Vamos rápidamente, tenemos poco tiempo ya en este Romantic Classic de viernes. Starship, lo que viene ahora es Sara y después estamos con las recomendaciones y pegadito, pegadito, se viene el New Romantic, así que no te vayas, dale.

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1: Muy bien, estas son las películas recomendadas. Una Mujer Fantástica, una película chilena, alemana, española y americana. No recomendada para menores de 12 años. Marina es una joven camarera y aspirante a cantante. Orlando es el dueño de una imprenta. Ambos planean un futuro juntos. Cuando Orlando muere repentinamente, Marina se ve obligada a enfrentarse a su familia y a la sociedad para demostrar lo que ella es: una mujer compleja, fuerte, honesta y fantástica. Una Mujer Fantástica. Mi nombre es Marina Vidal. ¿Tiene algún problema con eso? Dice parte de la historia. La montaña entre nosotros, abandonados a su suerte después de un trágico accidente aéreo, dos desconocidos deben establecer una relación para sobrevivir a la desatada furia de los elementos en una remota montaña cubierta de nieve. Cuando se dan cuenta de que no les va a llegar ayuda alguna, emprenden un aterrador viaje a través de cientos de millas de tierras inhabitadas. La montaña entre nosotros es uno de los estrenos también para recomendar, y otro es Bushwick, una película americana. La cinta se centra en el joven Lucy, el veterano de guerra Stubb. Texas está tratando de separarse de los Estados Unidos y la ciudad de Nueva York es utilizada como una herramienta de negociación. Lucy se reúne con Stubb tras llegar en el metro a la invasión militar de Brooklyn. Juntos deciden cruzar los traicioneros cinco bloques de Bushwick llenos de saqueadores militares y demás. Estos son los estrenos justamente en DVD recomendados del día de hoy.
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0: Osorio, seguimos en Facebook como Romantic Separado Classics. Nos escuchamos el lunes, como siempre les digo, que tengan buena vida. Espero que le hayan pasado bien, 2 horas de recuerdos, baladas, latinas, claro, y también obviamente internacionales. Buen fin de semana, nos escuchamos el lunes, te espero.
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mejores baladas pop en español de otras épocas. También lo nuevo, claro, como este de Abel Pintos que trajo hielo al vino y nos vino bárbaro, ¿eh? Nacho en controles, Pablo Sturzenegger producción, con esta canción te estamos saludando. Mi nombre es Ana Córdoba. ¿Vos quién sos? Súmate. Si viene Soraya, de repente nos vamos al año 2006 y ya empezamos a escuchar esos temas de otras épocas. Estás en Unimil Canciones. Buen viernes.

Llegó el momento de decirles que estamos en viernes. Sí, viernes 29 de mayo y acá llegó este equipo para regalarte ese viaje a través del tiempo con las mejores.

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1: Cambiando la mirada, decía Koino Yokan, este dúo que nos acompaña también hoy, viernes, en este 1.000 canciones que está arrancando, despidiendo mayo. Y se viene un sencillo cargado de energía y frescura para este arranque, con un sonido urbano que combina ritmo moderno, letras directas. Bueno, la propuesta conecta con el público joven y aporta dinamismo a la tanda. Brayon, esto es Alto Voltaje, disfrútalo.

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2: Arrancando el viernes, sí, ya llegó el viernes y con nosotros, Rake. Nos vamos al año 2010, yo quisiera.

Y esto sigue así, dejando atrás a Cristina Aguilera. Ven conmigo, solamente tu año 1999, disco Mi Reflejo. Y nosotros ya nos metemos de lleno en este mundo que nos trae Alejandro Lerner con esas baladas que nos encanta volver a escuchar. También del año 1999 nos quedamos con Campeones de la Vida.

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1: Incluido en el álbum Corazón Latino, este tema se convirtió en uno de los primeros grandes éxitos del español tras su paso por Operación Triunfo. Estábamos escuchando a David Bisbal y una carrera internacional que se super consolidó. Dígale, año 2006 para el almeriense, y nos vamos a Carlos Ponce, que nos trae este del 2003, Rezo.

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1: Y ahora sumamos a Laura Pausini a este viernes de 1000 canciones y allá nos vamos, año 2004. Disfrutamos de este Víveme.
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5: Franco De Vita, Alejandra Guzmán, Tan Solo Tú, del disco Franco De Vita en Primera Fila. Escuchá a estos dos artistas juntos y esta canción que no tiene desperdicio.
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1: Una colaboración que une dos voces reconocidas de la música latina. Este tema que combina balada pop, sensibilidad romántica. Bueno, disfrutábamos de Diego Torres y Manuel Carrasco. Vas a quedarte. Dos generaciones distintas que se juntaban en esta canción. Y ahora vamos por L. Mariani, avanzando en una y mil canciones con Cada Vez.

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1: Abraham Mateo y Miranda, qué bien que suenan juntos. Por ese hombre, lo que escuchabas. Y ahora vamos por este sencillo que mezcla pop alternativo con una producción moderna. La combinación de voces aporta frescura, autenticidad, logrando un resultado atractivo para la escena actual. Beruti y Agustina Pampín, No te enamores de mí, los escuchamos.

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parte de otra vida este tema que reafirma el estilo romántico de este dúo mexicano. Río Roma, también presentes en Una y Mil Canciones con Mi Persona Favorita. Nos vamos al 2005, quédate que llega Luis Miguel, La Media Vuelta.

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Eleven hacían locura año 2021 y así nosotros seguimos con Yami Safdie Lazo. Estás en 1000 canciones, no te muevas del dial y escucha este En Otra Vida.

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1: Ángela Torres nos trae La Vida Rosa, año 2017. Disfrútala.

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1: Y así se iba Corazones Invencibles, Alex Syntek con nosotros para sumar a esta española que presenta un tema cargado de sensibilidad, donde combina pop alternativo con una interpretación súper íntima. Esto se llama Respirar y vamos a disfrutar de Bebe.

Efecto Mariposa, Coti, haciendo 10 minutos. Cerramos, sí, nos vamos con Jesse y yo y este corre, viernes 29 de mayo. Hasta acá llegamos nosotros. Nacho en controles, Pablo Sturzenegger producción, mi nombre es Ana Córdoba. Nos vamos, viernes, hasta acá 1.000 canciones, pero prometemos regresar muy pronto. Chau.

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0: casualidad tenés ganas de escuchar un rato de música, querés hacer un poco de radio conmigo, dale, sumate que tenemos un equipo de primera. Jaime Alfredo Núñez, el locutor artístico, lo acabas de escuchar en la apertura. Está Pablo Espoto operando los controles, que nos pone al aire. Están Karina y Virginia, Karina Fiore y Virginia Pacetti, que son las chicas que se encargan de compilar, de estructurar periodísticamente todos los contenidos. Marcelito Ferraro, obviamente, el arquitecto de la lista musical, y Javier Retorto en la producción general. Este tema de Red Hot Chili Peppers me da ganas no de bailar, no de cantar, sino que me encantaría saber música y poder tocar el bajo para poder tocar este tema. Me encanta, es una cosa que tiene una energía pero fuertísima. Es la placa de 2016 de Get Away. Es un disco que tiene detalles bastante particulares. Por ejemplo, el productor es Danger Mouse y interrumpían la serie de discos que venían con otro genio, que es Rick Rubin, para trabajar ahora de una manera diferente. Flea había sufrido un accidente, se había, creo que, fracturado un brazo esquiando, una cosa así, y tuvo que hacer una rehabilitación importante para poder volver a tocar. Hay participaciones especiales, Elton John, por ejemplo, metiendo algunos pianitos, colaborando en la composición de los temas, algo que no te imaginas. Aquí está pasando Red Hot Chili Peppers en la apertura del clásico, Dark Necessities.
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0: Es una canción de entrega, es una canción de amor. Eso significa Leila. Un tipo que está completamente enamorado y es como que se arrodilla delante de una mujer en el medio de un amor prohibido. Y tiene origen en los años 70. No es un tema que hizo Clapton como solista al principio. Lo hace con Derek and the Dominos, su proyecto de aquel momento. Y acá ya estamos en 1992. Hay que recordar que había pasado por un trance durísimo con la muerte de su hijo Connor. Una muerte, bueno, como todas las muertes, no trágica, pero particularmente por un accidente que lo marcó de por vida, ¿no? Y el hecho de que MTV lo invitara a hacer este concierto acústico sirvió como una especie de catarsis. Además, el tema recibió una nominación a un premio Grammy y lo termina ganando. La verdad es que no sé por qué un tema del 70, reinterpretado en el 92, es premiado en el 93. Tiene que compartir el gramófono con un compañero de Derek and the Dominos, que es Jim Gordon, y competía con, escucha, en la misma categoría estaban nominados Peter Gabriel con Digging in the Dirt, Kurt Cobain con el tema de Nirvana, Smell Like Teen Spirit, Eddie Vedder con Jeremy, mirá los temazos, Bruce Springsteen con Human Touch, y terminó llevándose la estatuilla. Pasaba Eric Clapton. Esto era en vivo para MTV, Leila.
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de este grupo. Es un momento bastante particular, están en 1985. No sabían qué hacer porque tenían problemas económicos, habían sido rechazados por varios sellos discográficos, y el que toma las riendas de este asunto es un contacto de ellos, un amigo, David Gilmour de Pink Floyd, que junto con Adam Peters, un conocido compositor y productor de muchas bandas, le dan el formato final al sonido que va a dar como resultado un éxito espectacular. Hay como un canto africano ahí flotando con ese Hey Mama que le da a la melodía una cosa bastante particular. Estábamos escuchando The Dream Academy, Life in Another Town.

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Ella es Joan Jett. Me la imagino con ese inconfundible catsuit de cuero negro, con su bajo colgado, liderando una banda de hombres. Fue una de las primeras bajistas en ponerse al frente de una agrupación de tipos. La podemos emparentar con otras rockeras, como por ejemplo Joan Jett o Chrissy Hynde de Pretenders. Acá se alejaba un poquito del rock que había caracterizado su obra para acercarse

0: Estas otras interpretaciones, y en 1975 decía: cuando me abrazás me da fiebre. Tremendo, ¿eh? Pasaba Susy 4, Fever.
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0: Al principio de la década de los 90, Seal estaba de nuevo en Inglaterra. Digo de nuevo porque nació en Inglaterra, en una familia de padres adoptivos. Sus padres biológicos lo recuperaron, se lo llevaron a Nigeria. Una familia medio disfuncional, un padre violento. Vuelve a Inglaterra. Cuando vuelve, se va a la casa de un amigo. Estaba buscando oportunidades, medio sin un mango. Es el momento donde conoce a un productor, Adamski. Con él hace Killers, que es un poco su carta presentación. Y logra un contrato discográfico para grabar su primera placa en 1991. Es arquitecto, Seal. Él tiene estudios de arquitectura, de hecho participó de varios proyectos en Londres, ¿no? Hasta que finalmente terminó dedicándose a la música. Esto es Crazy.
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no te lo digo, es bastante complicado que te des cuenta. Este tema es de Chuck Berry, es Johnny B. Goode, el rock and rollito, el famoso rock and rollito del padre del rock. Es un tema un poco autobiográfico que cuenta la historia de un pibe de campo que toca la guitarra abajo de un árbol mientras pasa el tren. Él contó que es un poco su historia, ¿no? Que él soñaba con ser un músico famoso, que su mamá le decía, algún día vas a tener tu propia banda. Bueno, Peter Tosh, este jamaiquino, que a los 20 y pico conoce a Bob Marley y a Bunny Wailer y arman la génesis de una banda histórica del reggae como Bob Marley and the Wailers. Bueno, está pasando con esta versión, pedazo de versión, Peter Tosh, Johnny B. Goode.

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0: banda de Glasgow, de Escocia, Travis. Acá Frank Healy canta sobre alguien que es muy, muy egoísta y piensa todo el tiempo en él mismo. Es un tema que se publica en el 2007 en un disco que se llama The Boy With No Name, el chico sin nombre, el pibe sin nombre, y era que tenía a su mujer embarazada y ese bebé todavía no tenía un nombre, por eso el nombre del disco. Y tiene de fondo además esa batería que, si yo te hago acordar, vas a decir, ah, es verdad, porque suena igual que Last for Life, el tema de Iggy Pop, y lo toman y hacen como una especie de tributo a la iguana. Pasaba Travis con Selfish Gene.
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la voz de Shirley Bassey. Shirley Bassey tiene un récord bastante particular, que es el de ser la única artista que interpretó no una, no dos, sino tres canciones de la saga cinematográfica de James Bond: Goldfinger, Diamonds Are Forever y Moonraker. Y en 1997 la van a buscar dos pibes que habían empezado a hacer música en Inglaterra, música electrónica, estaban un poco al frente de la movida Big Beat ahí en Gran Bretaña. Y es un poco como que la sacan del retiro, ella estaba tranquila, ya con una carrera hecha, y se mete en un estudio de grabación para cantar esto, que habla de que la historia se repite, pasan las modas, pasan las tendencias. Esto ya lo vi, lo voy a volver a ver. La historia se repite, dice Shirley Bassey con los Propeller Heads. History repeating.

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0: En la década de los 70, si Billy Preston estaba en un estudio de grabación, si de golpe entraba, tranquilamente podía tirar dos ítems de su currículum, haber trabajado con Ray Charles, con los Beatles y listo, no hay nada más que preguntar. Un tecladista avezado, un tipo sumamente talentoso, este tema forma parte de uno de sus discos, pasaba el quinto Beatle, Billy Preston, Will It Go Round in Circles.
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0: cuentan las crónicas que Henry Ford, cuando sacó a la calle el modelo T, el Ford T, el famoso Ford T, ante una consulta sobre el color en el cual iban a entregar el vehículo, el tipo dijo así medio irónicamente: le vamos a dar al cliente el vehículo en cualquier color que desee, siempre y cuando sea negro. Bueno, en esa frase bastante curiosa se basó el cantante de esta banda, Nick Barnett, esta banda es Caring Crew, cuando la discográfica lo estaba presionando para que sacara temas radiales exitosos, hiteros, y dentro de la placa Broadcast estaba esto, Caring Crew, Any Color.
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Dicen que cada sesión de grabación con Barry White era algo muy intenso, ¿no? Arduo, extenso. Era un tipo muy minucioso musicalmente, había cuenta de que tenía una formación musical muy, muy importante. Recordamos que él fundó una orquesta de 40 músicos, ¿no? La Love Unlimited, y eso lo llevaba a querer estar en cada detalle y que las cosas sonaran no parecidas, no más o menos, sino exactamente como él las había pensado. Y eso podía llevar horas, horas, cinta, cantar una vez, otra vez, otra vez, muchas tomas, hasta que finalmente todo quedaba como tenía que quedar. Y bueno, después se transformaba obviamente en un éxito en sus manos, en su voz. Esto es Barry White, de 1976. You See the Trouble With Me.

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0: ironía, un poco de cinismo, el humor característico británico, medio de manual de esta banda, Madness, se combinan en este disco, un disco que se llama The Liberty of Norton Folgate. Salió en 2009, a esta altura hacía una década que estaban en silencio. Esta gente de Camden Town, ahí cerquita de Londres, volvía a hacer una placa, pero era un proyecto ambicioso, un disco conceptual, basado en viejas leyendas, postales ocultas de la ciudad de Londres. De hecho, en el título del disco, ese Norton Folgate, hace referencia a un barrio muy bohemio, muy artístico, medio como fuera de las reglas que abarcan a toda la capital inglesa y a toda esa urbe formada por pequeños barrios y pequeñas poblaciones, y que es donde quizás tuvo su germen este grupo que, bueno, tiene una discografía enorme dentro de un género musical o un estilo llamado Natty Sound, que ellos ayudaron un poco a fundar, que tiene esta combinación de cosas que te digo, un poco de ska, un poco de pop, siempre con algo de humor, letras divertidas y siempre incisivas, con algo, con algún mensaje que tiene que ver con la realidad social. Estaba pasando Madness. El tema se llama Misery.
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0: una gran banda para un gran tema. 1989, la banda Stone Roses ahí en Manchester, en Inglaterra. Y un tema que nace de una cinta que estaba tirada. Había sido algo grabado medio de improviso, sin pensar demasiado, en una habitación de hotel. Y de ahí empiezan a sacar un poco la base de esto que se construye en el estudio, en una época bastante caótica, de tensiones financieras, en un ambiente con mucho de experimentación, con sustancias, imagínense ustedes. Estamos escuchando a The Stone Roses con She Bangs the Drums.
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0: Voy a aprovechar que estamos escuchando a Gilberto Gil para hablar de un colega que es Chico Buarque. Chico Buarque, escritor, músico, uno de los referentes de la música brasileña, que hace poco estuvo en Cuba para reafirmar su solidaridad con el pueblo de la isla y para grabar una nueva versión de un clásico de Silvio Rodríguez, el gran trovador cubano, que es Sueño con Serpientes. Las regalías de ese tema van a ser donadas a los chicos que padecen enfermedades terminales en la isla. La canción en sí se había hecho originalmente en la década de los 90, cuando la hace Silvio Rodríguez, empieza citando a Bertolt Brecht y dice: hay hombres que luchan un día y son buenos, hay otros que luchan un año y son mejores, hay quienes luchan muchos años y son muy buenos, pero hay los que luchan toda la vida, esos son los imprescindibles. Y empieza la canción, que habla de una serpiente transparente que en la barriga lleva todo lo que le pueda robar al amor, ¿no? Y acá, en esta versión que comparten Chico Buarque y Silvio Rodríguez, está toda la emoción de volver a reencontrarse después de tantos años, ¿no? Con este norte que desde siempre ha sido que la música no sea sola música, sino que además pueda dejar algo, un cachito más. Y de eso también fue parte este señor que está pasando, Gilberto Pasos Gil Moreira, o Gilberto Gil, que tiene 83 años, cumple 84 ahora en junio, que nos está dejando esta versión de un clásico de Bob Marley, Buffalo Soldier.
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0: Mira, te voy a decir una sola cosa. El tema que viene está muy bueno. Y te digo esto porque no quiero que después diga: uy, ¿cómo no me avisaste? No, yo te avisé. Son 4 minutos y pico, dedícate a escucharlo. Es un viejo tema de los 80 que hace aquí Chris Stapleton y se llama Tennessee Whiskey.

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0: Mirá lo que te voy a contar, ¿eh? Es 1977, Cheap Trick lanza su segundo álbum. Estaban caminando despacito, intentando llegar al éxito. Debutan en el Billboard 200, en el puesto 150, por allá. Logran remontar hasta el 70 y pico. Y en ese momento están con un sello discográfico, creo que era Epic, que tenía un acuerdo para poder editar con mayores ventajas un disco que fuera en vivo para las bandas que actuaran en Japón, ¿no? Entonces, bueno, ellos se prenden en esa movida, van a un recinto muy conocido que es el Budokan, donde por ejemplo estuvo también Bob Dylan, ponele, donde hubo un montón de figuras internacionales. Y claro, bueno, ahí había una empresa que se encargaba de distribuir esos trabajos en el mercado asiático, un mercado gigante. Japón nada más tenía más de 100 millones de habitantes, con lo cual es un mercado para nada despreciable. Más de 1.000 millones de habitantes en China, bueno, qué sé yo. Era una forma de hacer un negocio más o menos redondo. Los tipos entonces se suben en esta movida, van a tocar a Japón y es un bombazo la serie de recitales que dan. Lo graban, además se hacían grabaciones en altísima calidad, lo que provocaba después, fíjate vos, que de Japón se contrabandieran a Occidente. Discos que no se vendían en Estados Unidos, en Inglaterra, en Europa, en América, en ninguna parte, se contrabandeaban porque tenían una altísima calidad. Yo no sé si vos te acordás de eso, aparecían por ahí en las disquerías, ahí medio en estantes escondidos, los discos con la tipografía japonesa, que uno entendía nada, y es por esto, porque la calidad era enorme. Bueno, la placa resultó ser no solamente una de las más vendidas de la banda, sino que históricamente es uno de los discos en vivo más exitosos de toda la historia. Mirá lo que te estoy diciendo. Bueno, es para la época en la cual Cheap Trick, que son nuestros artistas de la semana, grababan esto que estaba pasando. Sonaba I Want You to Want Me.
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0: Un tema tranqui que seguro te va a gustar. Bueno, dale. Acá va. Lighthouse Family. El debut allá en 1995. Ocean Drive. Este tema es muy, pero muy bonito. Habla de la resiliencia. Y se llama Goodbye Heartbreak.

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0: de Boomtown Rats es la banda de Bob Geldof, que en la parte final de la década de los 70 andaba de gira promocional por Estados Unidos, en la costa oeste, ¿no? Y de golpe lee una noticia, o la ve en la televisión, no sé cómo se entera, de un tiroteo escolar, ¿no? Una chica desde la ventana de una casa que quedaba enfrente de la escuela donde ella misma iba, toma un arma, empieza a disparar, mata gente, bueno, hiere un montón. Fue realmente una cosa sangrienta, espantosa. Cuando la policía la detiene, la chica dice: lo que pasa es que no me gustan los lunes, y esto anima el día, ¿no? Por eso este tema, que tiene una letra fuerte, profunda, trágica, se llama I Don't Like Mondays. Pasaba de Boomtown Rats.
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0: Este es ni más ni menos que Brian Ferry. En 1977 el tipo ya había lanzado algunos discos como solista, 3 más exactamente, este es el 4. Con la diferencia de que en este momento Roxy Music, la banda que él había fundado, había entrado como una especie de pausa. Entonces, ¿qué hace? A diferencia de los trabajos anteriores, que estaban compuestos por covers, acá por primera vez presenta temas originales compuestos por él. Y el disco resulta tener muy buena llegada con toda la audiencia, que ya lo conocía, ¿no? Como vocalista de la banda. El disco se llama In Your Mind. Pasaba Brian Ferry, Tokyo Joe.
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Pasaron 17 años de la muerte de Michael Jackson y en pleno 2026, Billie Jean ocupa el primer puesto del ranking global de Spotify por delante de artistas como Justin Bieber, BTS, Olivia Rodrigo. No es un dato aislado. Beat It, Don't Stop, Human Nature también figuran entre las 15 canciones más escuchadas del mundo. El detonante es Michael, la biopic que hizo Antoine Fuqua, que empujó al artista a superar los 100 millones de oyentes mensuales en la plataforma, que es un hito sin precedentes para un músico fallecido y que contrasta con los 50 millones que alcanzó, por ejemplo, Queen después del estreno de Bohemian Rhapsody, que fue en 2018. Todo esto rodeado de un montón de otras novedades, porque se dispararon un montón de noticias, un montón de cuestiones referidas al estatus legal que había tenido en su momento el rey del pop con acusaciones de abuso sexual. Aparecieron hace cosa de una semana cuatro hermanos de apellido Casio que hicieron acusaciones tremendas. Dijeron que el artista abusó sexualmente de ellos, que los drogó, que les proporcionó sustancias para poder dominar su voluntad. Acusaciones, pero horribles, espantosas. Y al mismo tiempo Netflix lanza El Veredicto, que es un proyecto que se va a estrenar ahora en junio, el 3 de junio. El 20 salió el primer tráiler, es una docuserie donde se va a ver el proceso judicial que atravesó con testimonios, con bueno, un montón de cosas que todavía no se habían dado a conocer. Todo eso es lo que genera todavía este señor, Michael Jackson, que está pasando con They Don't Care About Us.

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0: en Londres, en Inglaterra, y con 20 años, Kim Wilde tenía un meteórico ascenso internacional con la música que hacía junto con parte de su familia. Su papá, Marty Wilde, había sido una leyenda del rock clásico de los 50. Su hermano menor, Ricky, que se encargaba de la producción, bueno, le daban forma a esto que con la dinámica de su figura, con la frescura, con la mirada juvenil que tenía, tenía mucho éxito en las listas. Pasaba Kim Wilde, Checkered Love.
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0: No hay más de dos o tres discos de este artista, J.D. Clayton, que nació ahí en un lugar que queda en la frontera entre Arkansas y Oklahoma, los estados de Estados Unidos, con este sonido que remite al viejo cante, pero que al mismo tiempo está actualizado como para que suene potente en la radio. Era J.D. Clayton pasando por el clásico Midnight Special.
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0: Qué tema, ¿no? Empieza ahí con unas voces a capela. Son los mismos integrantes de la banda. No es que le llamaron a cantantes específicos o coristas. No. Son ellos mismos haciendo unas armonías vocales muy prolijitas. Acá tienen como productor a Trevor Horn, que se incorporaba después de mucho tiempo. Es un poco una vuelta a la reunión original de los miembros de Yes, después de un par de años, cuando habían estado a punto incluso de separarse, ¿no? Esta placa es la famosa 90-125, es solamente un número de catálogo, no hay demasiado misterio en el nombre de este disco, que logró un Grammy como mejor performance instrumental de rock. Está pasando Yes con Live It.
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0: Se va Johnny Hedges. Así debutaban con su primer disco. Esta placa que se llama Turn Back the Clock salía en 1988. Habría una placa más donde, por ejemplo, cambiaría el cantante. Y después la historia se iba a cortar hasta 2013, 2020, donde hubo otros discos más, pero que, bueno, ya estaban en otro contexto. Estos eran los primeros Johnny Hedges que suenan con Don't Say It's Love.
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0: Estas son las chicas británicas del cuarteto All Saints. Es el año 1999-2000. Esto coincide con el debut cinematográfico de Dave Stewart, de Eurythmics, que escribía y dirigía una película llamada Honest. Y entonces llama a este grupo para que algunas, Melanie Blatt y las hermanas Nicole y Natalie Appleton, protagonicen el film, ¿no? En paralelo, la cuarta se va a trabajar con William Orbit y empieza a trabajar en el nuevo disco de la banda. William Orbit, que venía de trabajar con Madonna, ¿no? El histórico músico. Y el resultado, cuando terminan la película, es esto que estamos escuchando. Send and Sinners se llama. Es el segundo álbum de las chicas. Pasaban las All Saints con Black Coffee.
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0: Esto pasaba en 1975. Fleetwood Mac, esta banda británica, pasaba por un momento de cambios. Empezaban a incorporarse voces femeninas, ¿no? Christine McVie, que tocaba teclados también, ya había participado de discos anteriores. Acá llegan dos estadounidenses, Lindsey Buckingham y Stevie Nicks, que eran pareja. Y como había varias parejas dentro del grupo, esto generaba obviamente quilombos. Este, que es el décimo álbum del grupo, es homónimo, se llama Fleetwood Mac, y lo que estábamos escuchando es Say You Love Me.
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0: 20 años, 21, 22, Eddie Brickell tenía su propia banda, The New Bohemians, y había debutado con este disco y lo estaba presentando con recitales, con presentaciones televisivas, por ejemplo, en Saturday Night Live, donde se cruzó casualmente con Paul Simon, que andaba por ahí, se enamoran, se terminan casándose tiempo después. Todo eso sucede en el transcurso de 1988. Ahí sonaba Eddie Brickell and New Bohemians, What I Am.
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0: Dale que dale con los sintetizadores. Imagínate, ¿no? 1990, la música hecha con máquinas, con componentes electrónicos, empezaba a cobrar cada vez más importancia, y ahí este proyecto, que es de Philip Vogue, empezaba a ascender nuevamente. The Human League, lo que llega es Hard Like a Wheel.

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Everybody get up.

Robin Thicke y Pharrell Williams la juntaron con pala con este tema en 2013 porque tuvo un suceso bárbaro. Pero ahí nomás empezaron los quilombos. Primero por parte de la familia de Marvin Gaye, porque es directamente un plagio de un tema de la leyenda del soul. Pero además a eso se sumó una presentación en la entrega de los premios MTV con Miley Cyrus, que también dio mucha polémica. Hasta hubo manifestaciones con el tema de la letra, el videoclip. Fue todo un lío. Digo yo, más escándalo que otra cosa, pero sí sirvió para darles mucha publicidad a ambos, ¿no? Robin Thicke, Pharrell Williams, haciendo Bright Lines, y así nos vamos. Cerramos esta edición del día de hoy, y será hasta la próxima, muy pronto, ¿eh? Jaime Alfredo Núñez, voz artística, Karina Fiore y Virginia Pacetti, contenidos, Pablo Espoto, operación técnica, Marcelo Ferraro, musicalización, Javier Retorte en producción general. La que llega es Mutia Buena, con Rear Girl. Chao, gente, hasta la próxima. Yes.

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1: Habilitamos el último día de la semana con nuestros clásicos. Bienvenidos a Décadas. Vamos a disfrutar de esa música que ha marcado muchas generaciones en todo el mundo. Inolvidables hits de los 80, los máximos éxitos de los 90. Y acá estamos, con Nacho en los controles, con Pablo Sturzenegger en la producción. Mi nombre es Ana Córdoba. Se viene Real Wild Child para este arranque Iggy Pop. Ya lo estás escuchando, de hecho. Viernes 29 de mayo. ¿Cómo estás vos? Bueno, ¿arrancamos? Dale, Mr. Big, To Be With You. Nos vamos al 91. Bienvenidos.

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1: Incluido en la banda sonora de Dirty Dancing, año 87, este tema se convirtió en uno de los momentos más románticos de la película y en un clásico del cantante estadounidense, claro, Hungry Eyes, Eric Carmen. Y ahora, The Manhattan Transfers en este arranque de viernes, Boy from New York City.

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1: Celebration, decía Madonna, año 2009, para sumar a The Police. Nos vamos al 86. John Stenso, Close to Me.

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2: Tema que forma parte del álbum Songs About Jane, ¿te acordás? Año 2005, ese estilo pop rock melódico, la voz de Adam Levine al frente. Bueno, uno de los mayores éxitos de Maroon 5, She Will Be Loved. Esto sigue, señores. Estamos en viernes, estamos en décadas. Se viene Human League con Human.

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2: Tear for Fears, Pale, Shelter. Viajamos al año 1983 y acá nos quedamos.

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1: En 1986, la estadounidense presentó esta balada dentro del álbum del mismo nombre. Con su interpretación emotiva, esa voz inconfundible se convirtió en un himno de sensibilidad. True Colors, Cyndi Lauper. Ahora, vamos por más. Se viene Frankie Goes to Hollywood y este Rage Heart.

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2: ¿Cómo te trata este otoño? Otoño 2026, dale que cerramos una semana más y se va mayo, ¿eh? Jan Harman, Relight My Fire. Y ahora llega parte del álbum Derry, de 1993, y este sencillo que mostró la capacidad del dúo británico para reinterpretar clásicos y darles un giro electrónico y muy sofisticado. Go West lo traen los Peugeot Boys.

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3: Shiny Happy People, R.E.M. con nosotros. 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
1: La agrupación estadounidense What No Was, que se formó en Detroit en los 80, se está yendo con esta mezcla de funk, pop, humor. Walk the Dinosaur, así se iba este sencillo que logró reconocimiento internacional y los convirtió en una propuesta única dentro de la escena alternativa. ¿Quieren más? Claro que hay más. En décadas, llega The Traveling Wilburys con Runaway.

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2: Momento de despedir a Coldplay, a Chris Martin con este In My Place. Bueno, tenemos que irnos al año 1986, porque llega la Electric Light Orchestra y este Coldplay.

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1: En 1991, esta banda lanzó este tema dentro del álbum Fear. Son los estadounidenses Toad and the Wet Sprocket. Y nos traían este All I Want. Qué lindo tema, alternativo, melódico. Lo mejor de los 90. Para sumar, uno del 85. Y llega Christopher Cross con Charm the Snake.

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2: ¿Te gustó el Décadas de hoy? Nos estamos yendo con Sols, Barry Hill, Erasure. Viernes 29 de mayo, se nos va mayo. Y lo despedimos con los mejores clásicos, como siempre. Nacho en controles, Pablo Sturzenegger producción, mi nombre es Ana Córdoba. Y este viernes culmina así con London Beat, A Better Love. Hasta otro Décadas, te esperamos. Y que termines bien el viernes. Chau.

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Queridos amigos, señoras y señores, bienvenidos. Buenas, buenas, buenas, arrancamos, comenzamos de esta manera el programa folclórico más federal de la República Argentina. Bienvenidos a todos, cerrando la semana en este viernes 29 de mayo, ya casi fin de semana, Final del mes también, ¿no? Ya se nos termina el mes de mayo. Claro, el lunes ya arrancamos con primero de junio, el mes del mundial. Sí, de todo, ¿no? Del Día del Padre, del Día de la Bandera, del cumpleaños de Marquito, ahí del medio que tenemos acá. Así, todo junto. Bienvenidos, ¿cómo andan? Muy bien, Carlitos en la operación técnica, lo vemos ahí, ya esperando que fuese fin de semana, pareciera, ¿no? Y sí, porque ¿sabes qué pasa? Que el 25 de mayo, que fue lunes, lo usó para descansar, claro, le metió fiesta patria, pero todo el fin de semana estuvo de fiesta patria. Ya se viene el fin de Carlitos, tranquilo. Floppy aquí en la producción de piso, con unos matecitos ricos. Floppy aquí está, como siempre, bienvenida. Mi nombre es Diego Sicosi y arrancamos de esta manera. Caminos folclóricos para todo el país. Vamos a comenzar con un chamamecito de Jorge Micota. Vamos a escuchar a los chicos de Antacha Folclore Tradicional, que así nos traen El Orillero. Bienvenidos a Caminos.

pasaba de esta manera el orillero que nos traía el grupo Antacha Folclore Tradicional para comenzar el programa del día de hoy. Nos vamos a Catamarca a escuchar a los chicos del grupo Cara Fea. Esto es Se nos va el amor.

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1: Hola Diego, soy Víctor de Los Tres Changos y quería agradecerte por difundir nuestra música argentina, que es muy importante para nosotros los músicos de folclore. Y bueno, queríamos mandarte un abrazo y muchas gracias por todo. Buena vida y saludos a toda la audiencia.

De esta manera así pasaba Orellana Luca, que nos iba trayendo Naturaleza Aguarda de su disco Hermanos. Continuamos escuchando a Peteco Carabajal, que así nos trae Mediterráneo.

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2: Hola, ¿qué tal? Facundo Toro le envía un cariño enorme para todos. Y bueno, muchos éxitos en esta vida. Muy buen año para todos. Dios quiera que pronto nos veamos en algún festival, o en alguna peña, o invíteme a un asado, o en cualquier lado. Nos vemos.

0: Lucía Cerezani, así pasaba De la Huella Larga nos traía. Y arranca a comunicarte con nosotros o disfrutar de todo nuestro contenido en nuestro Facebook Caminos Folclóricos.
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1: Seguimos, amigos, nuevo bloque que comenzamos y disfrutamos un poquito de chamamé, música del litoral que se va acercando de la mano de los chaqueñísimos Cardoso. Así nos trae Quiero Morir en Tus Brazos.

Hola, soy Camila Reynoso de la provincia de Salta y quiero mandar un abrazo y un enorme saludo a todo el equipo del programa Caminos, especialmente a Diego, y muchísimas gracias por difundir mi disco, difundir el álbum Mandra.

0: Abel Pintos, de esta manera, sí, pasaba aquí en Caminos Folclóricos y nos traía Todo está en vos. Seguimos con los manceros santiagueños y este clásico, la zamba del quebrachal.
1: Esto va para vos, nono querido.

y el clásico que no puede faltar en cada uno de sus shows, Los Cuatro de Córdoba, siendo locales en el Festival de Jesús María, así nos traían La Oma. Seguimos con esta zambita homenaje a Horacio Guaraní. Llega Tamara Castro, que nos trae El Potro.

Volví a Los Manceros de esta manera, con esta piel chaqueña. Comunicate a nuestro WhatsApp, estamos en el 221-476-0021 y disfrutamos al Chango Nieto, que así nos trae Mama Vieja.

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4: Seguimos ahora sí para escuchar chacareras, gatos escondidos, bloquecito santiagueño. Y arrancamos con Mario Álvarez Quiroga y esta identidad santiagueña.

0: Hola, soy Milena Salamanca. Le mando un saludo a Diego y al programa Caminos y a todo el país. Un abrazo. Los espero pronto aquí en La Plata, de donde soy yo.
1: De esta manera, sí, nos saludaba Milena Salamanca y seguimos, continuamos escuchando esta linda chacarerita de la mano de Vale 4, que así nos trae La Repiqueteada.

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2: Para la gente de Caminos, muchas gracias Diego por esta entrevista. En nombre de Facundo, de Iván, de Juan, yo soy Rodrigo, en nombre de Canto 4, les mando un saludo grande. Gracias por la difusión y nos vemos muy pronto. Bailando.

Caleno, pasaba Vale 4 con la repiqueteada de su primer disco, así de simple, y recién sonaba el dúo Coplanacu en vivo desde el escenario de Jesús María. Dale, mandanos mensajito a nuestro WhatsApp 221-476-0021. Escuchamos ahora sí a Presagio, que hoy se llaman Orellana Luca, y esto es Libertad de Amanecer.

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1: Hola amigos, le habla Muya Carabajal. Quiero dejar un saludo muy especial para Diego y el programa Caminos. Y bueno, el cariño, el amor de los Carabajal para toda la audiencia.
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Manera de una, de esta manera pasaban Nacho y Daniel y seguimos escuchando en las vísperas de los 60 años de los Carabajal. Así escuchamos desde el Puente Carretero.

queridos amigos. Muchas, pero muchas gracias por acompañarnos, por permitirnos festejar estos 40 años y vivir tantas emociones.

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4: Continuamos ahora sí, la última media hora que nos queda del programa del día de hoy, cerrando la semanita en este viernes, queridos amigos. Aquí seguimos escuchando el Negro Villagrán, que vuelve de esta manera con esto que es Te Burlaste.

Negro Villagrán. Así pasaba de esta manera con un 2x1. Hoy lo escuchábamos con una chacarerita y ahora con este guayno, Te Burlaste Nos Traía. Seguimos escuchando a Gastón Cordero, que ha pasado por Caminos Folclóricos, y así nos trae Échame a mí la culpa.

0: ¿Qué tal, amigos? Somos Dúo Heredero, los saludamos. Un abrazo enorme para la gente de Camino Folclórico y a Diego.
1: Diego.
0: Diego, un colega, un hermano en esta lucha de mantener presente lo que son las raíces. Dúo Heredero los saluda. Un
1: abrazo. Chao.
2: Pasaba el Dúo Heredero con el saludito. Gracias, Max y Pago, queridos. Les mandamos un abrazo muy grande y escuchamos a Los Rojas, a Jorge, a Lucio y Alfredo, que así nos traen Una Sola Voz.

Diego, un gran amigo, para el programa Caminos y para toda la gente que escucha la radio y para todo el país. Mi nombre es Javi Camino de Berisso, cantante, compositor. Muchas gracias, hasta luego.

Y de esta manera así volvía La Callejera. Qué lindo, hoy los escuchábamos en vivo con una chacarerita y ahora nos traían Soy América. Y de esta manera así llegan los tequis con los izquierdos de la cueva.

Creo que hicieron la peña el domingo 24, le hicieron hace poquito, hicieron la gran peña de los nocheros en Salta, donde la explotaron y estuvo buenísima. Seguimos, y antes de la despedida llegan los tequis y esta agüita de carnaval.

Agüita de Carnaval de la mano de los Tequis, cerrando el programa del día de hoy, queridos amigos, y nos vamos. Gracias por acompañarnos todos los días de la semanita y estar firmes ahí en Caminos Folclóricos, ahí tomándote unos mates, cantando con nosotros, bailando, haciendo el aguante, mandando mensajitos. En la operación técnica estuvo Carlitos, en la producción de Piso Floppy. Mi nombre es Diego Sicosi y gracias a la dirección de la radio que nos deja entrar aquí cada día y en donde estén ustedes. Nos vamos con Cristian Herrera.

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1: Último fin de semana de mayo y acá estamos nosotros con Franco De Vita, con este ¿Cómo decirte no? La propuesta, la de siempre. 1000 canciones acompañándote también en este fin de semana. Y en el último fin de mayo no íbamos a faltar con las mejores canciones y esas baladas pop en español de otras épocas. Empezamos este viaje, ¿te abrochás los cinturones? Nacho en controles, Pablo Sturzenegger desde la producción. Mi nombre es Ana Córdoba y este equipo te saluda con Cristian Castro. Lloran las rosas, año 2002. Mirá qué buen arranque, sumate.

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1: Amor clandestino, decían los Maná. En este último fin de mayo, se nos va mayo y lo despedimos de la mejor manera. En este fin de semana también presentes con un y mil canciones. Y canciones como esta, dejando atrás a Maná, se viene una colaboración que une la fuerza flamenca de Rosario con el estilo pop romántico del colombiano. El resultado es un tema muy fresco y emotivo que vas a escuchar y que combina tradición y modernidad en una interpretación intensa. ¿Cómo quieres que te quiera? Rosario y Sebastián Yatra, los escuchamos.

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2: Habilitamos el fin de semana, estás en 1000 canciones y ya te quedás con Abril Olivera. Este es Conmigo, disfrútalo.

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1: Y yo sigo aquí, año 2000, Paulina Rubio. Qué lindo, la mexicana se está yendo porque se viene la Argentina. Marcela Morelo, a este 1 y 1000 canciones, Weekend, nos vamos al 2017, Tu Boca.

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1: Incluido en el álbum Romance, año 1991, este bolero se convirtió en uno de los mayores éxitos del mexicano. Producción impecable, interpretación súper apasionada que marcó el inicio de una etapa clave en su carrera dedicada a los clásicos románticos. Luis Miguel hacía No sé tú. Nosotros te seguimos acompañando en vivo en Una y Mil Canciones. Y ahora con este temazo a cargo de Ana Belén y Abel Pintos, Motivos.
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1: canción de amor. ¿Le estás pasando bien? ¿Te gusta el programa? ¿Cómo venimos con la música? Bueno, lo que quieras contarme, @AnaLaCórdoba, ahí te espero en Instagram. Llega Alejandro Lerner, canta una canción de amor.

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1: Un millón de amor se iban los rancheros y Ale Sergi, qué lindo, qué buena combinación. Año 2008, se juntaban y hacían esta versión que nos encantó escuchar. Vamos por más en este otoño que avanza. Llega Alejandro Sanz y Corazón Partido.

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1: Bray Young, lo que se está yendo, alto voltaje en este último fin de mayo. Quédate con nosotros que ya nos quedamos escuchando a la chilena que presenta este tema cargado de sensibilidad, donde combina pop alternativo con una atmósfera muy íntima. Escucha este antes de que apague el sol. Cancamusa, con nosotros.

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1: Maxi Espíndola se suma este fin de semana. Una y mil canciones te presenta Morning. Escúchalo.

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5: ¿Cómo viene ese finde? ¿Qué planes hay? ¿Qué estarás haciendo? Bueno, ponele buena música, con música siempre todo es mucho mejor. Si estás trabajando, en casa, estudiando, haciendo deportes, lo que sea. Juan Ingaramo llega con Blar y este Ya borré tu número del celular.

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1: El dúo colombiano venezolano. Qué lindo, los Donato y Estefano, lo mejor de los 90. Y ellos se destacaban, en esa época, con discos como Mar Adentro, entre La Línea del Bien y La Línea del Mal. Ellos lograron gran repercusión en Latinoamérica y Sin Ti es uno de sus temas más recordados. Acá lo tenías, a este tema que consolidó su lugar en la balada pop de la época. Donato y Estefano, año 2000 para Sin Ti. Nos vamos al 2025, algo más reciente. Llega Alexia Naomi con Hay Algo Más.

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1: Andrés Calamaro, el que estamos despidiendo con este loco año 1997. Y nos vamos a España, porque llega Joaquín Sabina en una y mil canciones y nos dieron las 10.

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1: Dame más, decía Ricky Martin, y nosotros queremos mucho más. Y ahora el que llega es Diego Torres para cantarnos este tema que refleja el estilo súper positivo y optimista que tiene el argentino, con letras que transmiten siempre unión, esperanza. Vamos con Diego Torres entonces, y este Estamos Juntos, año 2011. Escúchalo.

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5: No te muevas del dial. Que ya se viene Abel Pintos a Una y Mil Canciones con este universo paralelo sinfónico. 100 años, disfrútalo.

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1: Hoy me voy, decía Juanes, y nosotros nos fuimos al 2009 y acá seguimos en el 2000 para escuchar a Ricardo Montaner. Año 2007 para este Hoy Tengo Ganas de Ti.

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1: Acá tenemos a La Ley con este Aquí, parte del histórico MTV Unplugged, grabado en Miami en 2001. Este tema mostró la fuerza acústica de esta banda, banda chilena que la rompió justamente en estos Unplugged. La interpretación íntima reafirmó su vigencia, los consolidó a ellos como, bueno, con su lugar como referentes del rock latino. Aquí, La Ley, se iban ellos, Beto Cuevas y toda esta super banda. Para sumar más canciones, en 1000 canciones se viene Carolina Donati. Vamos a disfrutar de este que se llama Paraíso.

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2: ¿Estás por ahí? Dale, quédate, no te muevas del dial. Quédate disfrutando de estas canciones que son hermosas. Y escuchá esta super combinación, Eros Ramazzotti y Lali Espósito. ¿Quién lo iba a pensar? Haciendo Fuego en el Fuego, disfrutamos de esta reversión.

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8: Avanzando en este otoño, despidiendo mayo, fin de semana y se viene ahora Sebastián Yatra, aún y mil canciones, con La Pelirroja.

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David Bisbal, el que vamos dejando atrás. Porque es el turno de esta colaboración que mezcla frescura de dos voces jóvenes en un estilo pop moderno. El tema aporta sensibilidad, autenticidad, logrando una propuesta atractiva para las nuevas generaciones. Y lo traen Margarita y Yami Safdi. Y esto se llama Hay un cuento. Disfrútalo.

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1: Mujer Latina, año 1997, Thalía no podía faltar. Y dejando atrás a esta mujer latina, nos vamos a una italiana que viene con un hitazo también del año 2000. Fíate de mí, del disco Entre tú y mil mares, Laura Pausini.

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1: ¿La estás pasando bien? Quédate, dale en una y mil canciones que hay un poquito más. Y se viene ahora, un verano menos 10.

0: incluido en el álbum Mar de Colores. Este tema se convirtió en uno de los himnos más reconocidos del español. Acá tenías La Libertad, bueno, canción del año 2019 para Álvaro Soler. Y ya casi en los minutos finales de este Uni Mil Canciones, sumamos un clásico de Ricardo Arjona. Ayúdame, Freud.
1: Buenas tardes, doctor. Buenas tardes. Adelante. Sí, en el sofá, por favor. Ponte cómodo. Recuéstate, sí. Vas a pensar que ha sido un ave que ha estado enjaulada durante toda su vida y que hoy está a punto de abrir esa puerta, la puerta de esa jaula. Vamos, con confianza. Cuéntame, ¿qué te pasa?
2: Ella vive conmigo en mi inconsciente. Ella es dueña de mi pasado y mi presente.

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1: Bajo Fondo, Cristian Castro. Se fue el sol y nosotros con esta canción también nos estamos yendo. Se viene Matiz y Cristian Castro una vez más. Perfecto, con exceso de Cristian Castro nos estamos yendo en este último fin de mayo. Una y mil canciones que llega al final por hoy. Nacho en controles, gracias. Pablo Sturzenegger, producción. Mi nombre es Ana Córdoba y nos vamos con este Conmigo sin ti. Hasta muy pronto, hasta otro Una y mil canciones. Y que termines muy bien el fin de semana. Chau.

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2: Rob Stewart, What I'm Gonna Do. Y así nosotros con esto te saludamos. Último fin de semana de mayo y décadas está presente para despedir este nuevo mes en este otoño que avanza. Los clásicos ya empiezan a sonar para vos también en este weekend. ¿Cómo estás? Este equipo te saluda, Nacho en controles, Pablo Sturzenegger producción. Mi nombre es Ana Córdoba y baila conmigo, lo dice Alfa Bill. Y así arrancamos este último fin de mayo. Quédate que con buena música lo vamos a cerrar de la mejor manera.

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melódica de este cantante estadounidense que todos conocemos por el soft rock y esa interpretación cargada de emoción, bueno, reafirmó su lugar dentro de los artistas más sensibles de esta década. Nos traía esta I Wanna Hear It From Your Lips. Eric Carmen en el arranque del fin de semana de décadas. Ahora llegan ellos, The Rolling Stones con Rattless People.

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1: Waiting for that the train. Qué lindo, Flash and the Pan, los que despedimos. Año 1984, y se viene un sencillo que se convirtió en un verdadero fenómeno de los 80 gracias a su atmósfera inquietante y la colaboración de Michael Jackson en los coros. Somebody's Watching Me lo trae Rockwell.

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1: Disco Play Deep. Esto es Geofield y llega a Décadas. Say Cheese and Song. Vos, quédate acá, no te muevas del dial.

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2: In the Heat of the Night se iba Sandra y ahora nos vamos a los 90 con Aja. Los queremos escuchar con este Early Morning. Dale, quédate que hay mucho más. Early morning.

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2: En 1991, esta banda canadiense se unió al legendario cantante británico para dar vida a este tema. La colaboración aportó fuerza y frescura, logrando esta canción que escuchaste, que destacó y se destacó tanto por su energía como por la unión de estos dos estilos muy distintos. Mike Towne lo traía Glass Tiger y Rob Stewart. Y ahora llegan los The Cars con Just When I Need It.

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2: Ice on Fire se llama este disco. Llega Elton John a Décadas y escuchamos

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1: La artista francesa que se hizo conocida en los 80 por este tema que combinaba pop ligero con un aire sofisticado. Ella es Caroline Love, actriz, escritora y ese estilo versátil que le permitió dejar una huella particular en la escena musical europea. Celacuat, lo que dejábamos atrás y atención que se vienen los NSYNC con pop.

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2: River of Dreams, Billy Joel presente en décadas, fin de semana y seguimos así. Del 93 nos vamos al 80 porque llega Air Supply con Lots in Love.

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1: Move Away se va a Culture Club. Quédate, que ya se viene parte del álbum Save Me San Francisco, año 2009, para este sencillo que se convirtió en uno de los mayores éxitos de esta banda estadounidense. Train, llegan con Hey Soul Sister.

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1: Tear for Fears, Break It Down Again. Año 1993. Último fin de mayo, lo despedimos de esta manera ahora con Beck, Loser.

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2: @ Ana La Córdoba, ahí estoy en Instagram por si querés mandarme algún mensaje, estás súper invitado. En décadas sumamos a Billy Ocean, When the Going Gets Tough.

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2: Un tema que refleja el espíritu festivo, desenfadado de este grupo estadounidense. Y nos viene bárbaro este estilo disco para el fin de semana. You Can Stop the Music. Se iba Village People y ahora llegan los Deacon Blue. Cambiamos totalmente de ritmo. Escuchamos este When Will You Make My Telephone Ring.

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1: Hey, hey, guy. Ken Laszlo con nosotros en Décadas. Y vos ya escuchando a estos dos grosos. Paul McCartney, Michael Jackson, 666. Nos vamos al 83.

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One Night in Bangkok, Murray Head. Y ya casi para el final llega Ugly Kid Joe con este tema del 93. Y esta banda estadounidense que versionó este clásico, dándole un giro rockero y más intenso. Cats in the Cradle, los escuchamos.

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1: Último fin de mayo, nos vamos con Génesis. Tell me why. Nacho en controles. Pablo Sturzenegger producción. Mi nombre es Ana Córdoba. Cerramos con Prince. Año 1999. Último fin de mayo hasta acá, Décadas. Que termines muy bien el mes y hasta otro recorrido. Gracias por escucharnos. Chau.

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0: Buenas, buenas. ¿Qué andan haciendo? ¿Qué tienen que hacer? Bueno, nosotros desde acá, sea lo que sea, lo que vayas a contestar, le vamos a poner una banda de sonido, porque estamos convencidos de que con música todo va a ir un poquito mejor. Tenemos una lista que preparó especialmente Marcelito Ferraro, opera controles, mi tocayo Pablo Espoto, está mi colega Jaime Alfredo Núñez en la voz artística, Karina Fiori y Virginia Pacetti se encargan de compilar los contenidos y Javier Retorto hace la producción general. Un tema de la chica de la sonrisa infinita, bastante bocona, Carly Simon, una de las cantantes más respetadas de Estados Unidos. En este momento tenía 40 y pico de años, ya con varios discos editados, editaba este tema que es un tributo a sus padres, a papá y a mamá. No sé si a vos, por ejemplo, te han contado cómo fue la historia, cómo se conocieron, cómo se enamoraron, cómo se encontraron por primera vez, qué sé yo, cómo fue ese momento en el cual a lo mejor tenían menos edad de la que vos tenés ahora. En el caso de Carly Simon parece que hubo un saludo inicial que empezó con esta cuestión de la conquista y que fue algo así como hola pequeña mujer o hola mujercita, y ella le dijo algo así como hola grandulón, con lo cual el tema que estamos escuchando de Carly Simon hace referencia a ese hola grandulón, hello big man.
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0: fonográfica, la industria musical, y se dieron cuenta de que eran un montón. Es decir, no alcanzaban las baldosas para poner tantas estrellas. ¿Qué hacemos? Y vamos a inventar otro premio. Entonces, inventaron unos reconocimientos con un nombre que homenajea el gramófono, que es, bueno, esa figurita, ¿no? Esa efigie que le entregan a los ganadores, que es el viejo tocadiscos, donde se escuchaban los discos, el origen de la escucha musical, un invento del amigo Thomas Edison. Bueno, así entonces, la primera edición se hizo en un hotel muy importante. Figuraron Frank Sinatra, Peggy Lee, Perry Como entre los nominados más importantes, marcando el inicio de una tradición que llega hasta nuestros días, una ceremonia que casi siempre se hace en el mes de febrero, ponele, más o menos, ¿no? ¿Por qué te cuento esto? Porque este artista es Eric Gadd, es sueco, cantante, compositor, muy talentoso, y fue premiado varias veces en lo que es la copia sueca de los Grammys estadounidenses. De hecho, se llaman Grammy también, pero no con Y, sino con I latina, y tiene más o menos el mismo significado y va más o menos por el mismo lado. Si vos lo escuchas a Eric Gadd en los 80, vas a ver que cantaba en sueco. Después se pasó al inglés por cuestiones de éxito global, ¿no? Así que está pasando esto que es Eric Gadd, Why Don't You, Why Don't I.
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0: disco homónimo, le tomó 2 o 3 años terminar con todas las actividades de promoción, con la intención de sacarle el jugo al máximo, ¿no? Al éxito que había tenido el álbum. En ese disco, por ejemplo, había temas que habían sido parte de la banda de sonido de una película del 81, Arthur, un tema llamado Sailing. Bueno, acá se repite un poquito porque otra vez va a ser un tema que se va a meter en una serie de televisión muy conocida en ese momento, General Hospital, y el éxito es bastante parecido, un poco por impulso del disco anterior. Estaba pasando por el clásico Christopher Cross, All Right.
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0: un tributo de Queen al rockabilly de los años 50, que me imagino debe haber sido lo que escucharon cuando eran pibes, ¿no? Los cuatro, Freddie Mercury, Brian May, John Deacon, Roger Taylor. Esto es parte del disco The Game, fue un éxito absoluto, puesto número uno en Estados Unidos incluso, es decir, a ambos lados del Atlántico. Un dato de color muy interesante y que no todo el mundo conoce, es que Freddie Mercury compuso el tema, como hacía casi siempre en el piano, pero termina después pasándose a una guitarra rítmica, y ese instrumento, en esta grabación, lo toca él, creo que es el único registro donde Freddie Mercury toca la guitarra. Bueno, pasaba Queen, Crazy Little Thing Called Love.
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0: Viste que yo siempre te cuento que los proyectos alternativos de los artistas, cuando un cantante, un guitarrista, un baterista de una banda, de golpe se junta con otros músicos y arma otra banda o otro proyecto, le pone otro nombre y va hacia un género que nada que ver con lo que hace con el grupo de origen. Tiene que ver con una necesidad de exploración, curiosidades, que a veces no pueden desarrollar en los propios grupos, porque cuando tiene una línea artística que dio resultado, como siempre decimos por estas tierras, equipo que gana no se toca, entonces hay que más o menos mantener la línea para conservar el público y para tener una senda comercial más o menos normal. Bueno, eso es lo que le pasó a Bernard Sumner, el líder de New Order, cuando se cruzó ahí en Manchester con un amigo, Johnny Marr, guitarrista tremendo de The Smiths, y elaboraron este proyecto, idearon este proyecto que se llama Electronic. Acá, con un invitado de lujo, los vocales de Neil Tennant, de Pet Shop Boys. Lo que llega es Get the Message.

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0: Este señor es Frank Stallone, obviamente el hermano de Sylvester, el tipo de los éxitos de Rocky, de Rambo. Bueno, en 1983 él toma la batuta para hacer Stayin' Alive. Stayin' Alive es un poco la secuela de lo que había pasado en 1977, una película llamada Saturday Night Fever. Ambas tienen en común, bueno, la música de los Bee Gees, el protagónico de John Travolta. Pero acá lo que hace Sylvester Stallone es, bueno, darle un toquecito, un cachito más tirado a lo de la actividad física, ¿no? Tony Manero aparece como el rey de la música disco, pero bueno, después finalmente termina convirtiéndose en alguien que se dedica un poco más a las coreografías. Bueno, y en ese camino lo que hace Sylvester es buscar a Frank, a su hermano, y convencerlo de que era el tipo que le tenía que poner música a todo eso. Y así finalmente sucedió. Este era el tema principal de esa película estrenada en 1983. Frank Stallone, Far From Over.
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0: ¿Hasta qué punto un tema se puede transformar, no? Fíjate cómo Natalie Imbruglia toma este tema que originalmente hacen los Daft Punk, en la versión también en la cual participa Julian Casablancas, le quita toda la parte electrónica, robótica, todo lo que tenía aquel tema cuando salió originalmente, y en esta placa que se llama Mail, de 2015, la hace así, en formato acústico, totalmente desprendido de cualquier otro elemento y con la voz en el primer plano. Una letra profunda, muy fuerte, que interpretada por ella esta toma un significado diferente, parecería, además de un videoclip muy producido, muy cinematográfico, que a lo mejor lo recordás, está pasando Natalie Imbruglia, la australiana, y esta versión de Instant Crush.
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0: un tema tirando al reggae, que es de Amy Winehouse. Esto se editó de manera póstuma, es un tema que sale en 2011 dentro de Lioness Hidden Treasures, así se llamaba el disco, que retomaba canciones que había grabado y que todavía permanecían inéditas. Hay que destacar acá la mano de Salam Remy, que es un usual colaborador, un productor que trabajaba con Amy Winehouse, tipo que tiene la característica de no tener un sonido que lo identifique. A lo mejor no vas a darte cuenta de decir, mira, esto suena así, por eso lo tocó René en la producción, sino que puede adaptarse y sacar lo mejor de cada artista, y eso le permitió trabajar con figuras bastante disímiles, ¿no? Por ejemplo, Tony Braxton de Fugees, pero también al mismo tiempo Nelly Furtado, bueno, la propia Amy Winehouse, Leona Lewis. Está pasando Amy Winehouse, Our Day Will Come.
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0: El cambio de Madonna en la década de los 90 fue notable, ¿no? Veníamos de Like a Virgin, Like a Prayer, discos bien bien de los 80, los temas que la hicieron famosa. Y después, ya en los 90, arranca fuerte con una placa muy polémica, erótica. Sale Ray of Light, la colaboración con el legendario William Orbit, y este ya sale en el año 2000. Acá profundiza la cuestión electrónica y trabaja con un francés, Mirva Yamansae, que aportó un sonido distorsionado pero minimalista al mismo tiempo, que identificó este trabajo. Suena Madonna, el tema que da nombre al disco, Music.
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0: Yo no sé si esto es más un tributo que un dueto, porque de un lado está Red Foo, que es una de las mitades del dúo LMFAO, con este sonido bien funky, moderno, electropop, bien veraniego, y Stevie Wonder, que no va a abrir la boca, pero sí toca legendaria armónica, ¿no? La de Stevie Wonder. En 2015 salía esto. Vamos a escuchar Where the Sun Goes.

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0: La primera experiencia musical de Cyndi Lauper fue un desastre. Ella forma un grupito, donde obviamente era la cantante, ¿no? Una banda llamada Blue Angel. Y bueno, firman un contrato con una compañía, con Polydor. Pero el álbum debut no tiene el éxito esperado. Se pelean todos con todos, ¿viste? Cuando está la plata, somos todos amigos. Cuando la plata falta, empiezan las piñas. Y a ella la terminan demandando por una cifra, creo que eran $80,000, un montón de plata. Casi la mandan a los caños. Entonces, para juntar plata y empezar a enderezarse otra vez, hace lo que mejor sabía hacer, cantaba muy bien, a cantar en pubs, en bares, que es donde la termina descubriendo un productor que la lleva a firmar con otra disquera, ¿no? Y ahí entonces sí, sale su primer disco, un disco muy bien recibido, con críticas positivas, que ganó varios premios, de hecho, se llevó 2 Grammy, uno justamente como mejor artista nuevo. Una cosa para destacar de este disco es la portada, la foto de la tapa que a lo mejor recordás, ella con un vestido rojo, tiene un ramo de flores, está posando ahí como si fuera bailando, adelante de un edificio que es un museo de cera que estaba cerrado en ese momento, y la fotógrafa se llama Annie Leibovitz, una famosa fotógrafa estadounidense, que ya a esa altura era una celebridad, había pasado como directora de fotografía de la revista Rolling Stone. Es, por ejemplo, la que sacó la última sesión de fotos, en realidad, que le hicieron a John Lennon, donde él aparece desnudo en el piso, como acurrucado abrazándola a Yoko Ono. Es una foto de ella. Al ratito, nada más a las horas, me parece, lo matan a disparos a John Lennon. Había estado en la guerra de Vietnam, es decir, era una celebridad. Y es ella la que hace la sesión de fotos. Hay muchas más que se pueden encontrar en las redes y vas a ver distintas poses, algunas en la playa también. Bueno, desde ese disco sale este tema que estaba pasando, Cyndi Lauper, All Through the Night.
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0: El segundo disco de Lionel Richie, tras el exitazo que había sido el primero, sale en 1983. Ahí estaba All Night Long, ahí está Hello, Stuck on You, pero también esta linda balada que se llama Penny Love.

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0: El cruce que en los 80 hizo Matt Bianco entre ese pop sofisticado que solían hacer con algunos ritmos latinos que se notan mucho, ¿no? Elementos del jazz, la banda liderada por Mark Rennie, Matt Bianco, Don't Blame It on That Girl.
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0: Blake Shelton, me imagino que lo conoces, es una superestrella de la música country en Estados Unidos. Este sexto disco, que sale en 2011, le valió el puesto número uno en la lista general del Billboard 200, que es el ranking de álbumes, con ventas millonarias y donde se quedó una buena cantidad de tiempo. Pasaba Blake Shelton, Cold Can.
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0: pensar que Shawn Mendes no tenía en su casa músicos. No había una tradición musical familiar más allá, me imagino yo, que de escuchar la radio, no sé, algún disco, lo que sea. Pero eran personas dedicadas a los bienes raíces. Y él incluso empezó en la secundaria a jugar al fútbol, jugaba bastante bien, jugó al hockey sobre hielo, hasta que en un momento, no sé si fue en la secundaria o dónde, empieza a actuar en obras familiares, ¿no? Y eso lo lleva a audicionar para Disney Channel, y a partir de ahí la cuestión empezó por la parte artística y terminó decantando por la música, que es donde hoy tiene un éxito bárbaro. Tiene 27 años, cumple 28 ahora en agosto. Está pasando Shawn Mendes con There's Nothing Holding Me Back.
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0: muchos no lo saben, pero hace décadas, allá en los 80 o en los 90, hace 30, 40 años, cuando los celulares eran aparatos que aparecían solamente en el cine, en películas tipo James Bond, cuando en un recital sonaba un tema como este, una balada, me quedo corto si digo balada, es un baladón, un tema tremendo de Bon Jovi, la gente levantaba y encendía los encendedores, ¿no? En un momento en el cual el hábito de fumar estaba mucho más extendido y todo el mundo tenía un encendedor en el bolsillo. Entonces se levantaban las llamitas en un momento bastante particular. Bueno, hoy la historia es otra, ¿no? Se ven todas las pantallitas de celulares. En eso que yo siempre digo que no entiendo. ¿Cómo vas a ver un músico en vivo y te pones a filmarlo para después, no sé, ver ese registro que encima suena horrible? Pero se ven todas las pantallas, miles de pantallas. Y si no, la interacción que logran bandas como Coldplay con esas pulseritas inteligentes que se ponen a vibrar o a encenderse y apagarse al ritmo de la música. Bueno, esto eran otras épocas. Pasaba Bon Jovi con un temazo, Never Say Goodbye.
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0: están sonando los británicos de Take That. No todos, son cuatro de los miembros originales. ¿Y quién falta? Adivina, adivinador. Y sí, Robbie Williams, que en ese momento tenía mucho éxito como solista. Y entonces medio que no les dio bola como para volver a reunirse y hacer música como en las viejas épocas, ¿no? Allá en la década de los 90. Esto es Take That haciendo Shine.
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0: con vocecitas ultra procesadas, esto que tiene mucho de elementos digitales, es un tema de Imagine Dragons, esta banda que tiene origen en Las Vegas. Bueno, de hecho esto, dicen, es una letra que tiene algunos pasajes de la infancia y la adolescencia de Dan Reynolds ahí, ¿no? En la ciudad del pecado, recordando cómo los compañeros de escuela se burlaban de los sueños que tenía él de ser músico, ¿no? Estamos escuchando Imagine Dragons, Thunder.
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0: Como siempre, una linda musiquita sofisticada y con una linda melodía de este grupo que es de Sheffield, de Inglaterra. Los ABC, con el cantante Marty Fry al frente, pasaban con All of My Heart.
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0: Wikipedia tira una cifra sobre este disco, que es la banda de sonido de la película Top Gun, la primera, con Tom Cruise, película que, bueno, lo que hace es enfocar fuertemente la cuestión propagandística hacia el ejército y las Fuerzas Armadas de Estados Unidos, ¿no? En este caso, bueno, la Fuerza Aérea. Vendió casi 10 millones de copias alrededor del mundo, 9 millones y pico, cifra para nada despreciable, que transformaban en este momento, en la década de los 80, el negocio de la música asociado al cine en algo realmente importante, ¿no? De mucha trascendencia. Igual no fue un tema tan exitoso, me parece que incluso ni llegó a rankear, porque se lo llevó por delante una dupla de canciones que conocemos muy bien, Danger Zone con Kenny Loggins y El Lento de Berlín, Take My Breath Away. Está pasando nuestro artista de la semana, Cheap Trick, esta banda fundada en 1973 en Estados Unidos, era Mighty Wings.
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0: Cuando un pibe llamado Johnny Nash, de 20 y pico de años, llegaba a Jamaica porque lo había llevado su productor, que tenía unos negocios allí, lo llevaron directamente a un show donde cantaba Bob Marley and the Wailers. Ahí estaba también Peter Tosh, que bueno, rápidamente pegaron onda y entonces fue como introducido en el ambiente del reggae. A partir de ahí abandona lo que venía haciendo. Él por ahí cantaba temas para programas de televisión, había logrado su primer suceso de esa manera y empieza una carrera dentro del ritmo jamaiquino. Y esto es el resultado. Está sonando Johnny Nash, Stir It Up.
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0: Aparece McCartney en el escenario pirámide de Glastonbury, esto fue en el año 2004, y se pudre todo, la gente se enloquece, sabían que iba a estar ahí, obviamente esto no es una sorpresa, pero cuando se corre un telón y aparece el loco con su bajo chiquitito ahí en forma de violín, el público estalla, y son 18 temas en total que hace con la banda. Está en vivo, se puede ver entero en YouTube, en bastante buena calidad, como para apreciar la música y ver, bueno, la imagen del ex Beatle ahí arriba. Este tema que él hizo con Lennon, que tiene en la letra muchos recuerdos de la infancia, pasaba en vivo en una actuación que fue calificada de histórica en Glastonbury, Paul McCartney, Penny Lane.
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0: canta Rod Stewart. La guitarra es del maestro de Eric Clapton, sobre esto que ya habían popularizado figuras como Frank Sinatra, Elvis Presley, bueno, en sus American Songbook, Great American Songbook, que son los discos, hay varios, 3, 4, 5, no sé cuántos son, que Rod Stewart grabó con estos standards del cancionero estadounidense, está esta joyita, esto que habla de la soledad de un tipo que está sin nadie, ¿no? Sin amor concretamente, y esa luna azul, esa palabra azul que en inglés tiene la dualidad de, bueno, referirse tanto al color como también a la tristeza. Pasaba Rod Stewart, Eric Clapton, Blue Moon.
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0: Ella llega esta noche y él se pone eufórico. Decime si el tono del tema, sin saber qué dice la letra, no te transmite eso, ¿no? Rico Kasich, Benjamin Orr, esto es The Cars. Tonight She Comes.

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1: Estamos en 1977. The Tramps es un grupo estadounidense con una voz tremenda, que es la de Jimmy Eales. Hacen este tema que logra más impulso cuando lo meten en la banda de sonido de la película Fiebre de Sábado por la Noche. El álbum termina ganando un Grammy al año siguiente, en 1979, y vendiendo 40 millones de copias alrededor del mundo. The Tramps, Disco Inferno.
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0: Beck, allá por el año 2000, con este funk medio futurista, el genio de California, que este año editó un disco como de amor, ¿no? Con versiones covers. Hay un tema que me encanta a mí, que se llama Everybody's Gotta Learn Sometime, que, bueno, yo asocio mucho con una versión de Zucchero Fornaciari, pero que pertenece a un viejo, viejo grupo llamado The Corgis. Aparece ahí en la tapa con una flor enorme en el ojal del saco, un traje blanco medio como tirado en el asiento trasero de un auto. Bueno, acá pasa con esto que es parte de Midnight Vultures. Sonaba Beck, Mixed Business.
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0: 20 años del debut de esta escocesa, es natural de Edimburgo, Katie Tunstall, que nos está dejando parte de lo que fue ese disco llamado Eye to the Telescope. La estábamos escuchando con Suddenly I See.
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una delicadeza este tema que combina la voz de Susan Vega con la basecita que impone DNA de Storm's Dinner. Así nos vamos, gente. Cerramos el programa por el día de hoy. Gracias por acompañarnos hasta este momento, hasta este punto. Les dejamos un tema más y la presentación del staff. Karina Fiori y Virginia Pacetti elaborando contenidos. Pablo Espoto operando controles y poniéndonos al aire. Tenemos a Javier Retorto en la producción general. Marcelito Ferraro musicalizando. Y obvio, Jaime Alfredo Núñez en la voz artística, ni más ni menos. Esto es Pink con Bad Influence. Chao.

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0: nos encontramos de nuevo para escuchar un rato de música. ¿Tenés ganas? Dejá ir a radio en un costado, o no sé, el celu, la compu, lo que tengas, y seguí tranqui, seguí haciendo lo que estabas haciendo. Desde acá te vamos a hacer un rato de compañía. Tengo un equipo de estrellas: Jaime Alfredo Núñez en voz artística, Pablito Espoto operando los controles, la musicalización, obra y arte de un amigazo, un experto, el señor Marcelo Ferraro, está Javier Retorto en la producción general, y las chicas Virginia Pacetti y Karina Fiori para los contenidos. La música de Tears for Fears, este disco de 1989, es un muy famoso álbum que se llama The Seeds of Love, es el tercero de esta dupla inglesa. En realidad es una banda comandada por dos tipos muy talentosos, Carl Smith y Ronald Orzabal. Pero bueno, este disco fue bastante complicado, muy caro en su producción, porque mucho de lo que se grabó, de las sesiones de grabación, resultaron desperdicio porque las canciones que se terminaban no incluían finalmente la placa, o bien las sesiones terminaban de manera caótica y no se grababa nada. Con lo cual fue mucho tiempo, hay que tomar en cuenta que fueron más de 2 años que estuvieron trabajando para poder terminarlo, y las tensiones, bueno, tuvieron su resultado. Finalmente, Carl Smith se iba a ir y quedaría Ronald Orzabal. Iban a estar separados durante más de una década, ya que iban a volver recién en los años 2000. En el camino, bueno, hay 2 discos más que se editan bajo el nombre de Tears for Fears, pero que no cuentan con Carl Smith. Hablo de Elemental y Roll on the Kings of Pain, que son del 93 y del 95. En ese mismo periodo de tiempo, Carl Smith edita como solista, no bajo el nombre de Tears for Fears, sino con su propio nombre, 1 par de discos también, participa de colaboraciones con otros músicos y se van a volver a ver las caras para sacar, bueno, algunos discos, por ejemplo, de 2004, el que hemos escuchado mucho acá en el programa de Tipping Point del 2022. Bueno, hay mucha música que produjeron, pero ya en una segunda etapa, como siempre decimos, totalmente diferente a lo que fueron los 80. Estos son los Tears for Fears de los 80. Sowing the Seeds of Love.
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0: May Reilly es escocesa, oriunda de Glasgow. Y ya en la década de los 70 hacía música en el formato soul. En los 80 conoce ni más ni menos que a Mike Oldfield, un músico que le invita a poner la voz en sus obras durante 4 o 5 años. Es la primera mitad de los años 80 más que nada. Ahí surgen Moonlight Shadow, Foreign Affair, To France. Y después de eso, ya en 1992, una cantante con una trayectoria muy importante de 30 y pico de años, edita este disco, Echoes, con la ayuda, obviamente, de Mike Oldfield y de prestigiosos productores. El resultado es temas como, por ejemplo, este que elegimos, Maggie Reilly, Every Time We Touch.
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0: una reunión de figuras. No solamente la voz de Chaka Khan, sino que aquí aparecen los raperos de Grandmaster Melly Mel y la armónica de Stevie Wonder, todos juntos en este trabajo de la cantante, que sale en 1984. Estamos escuchando el tema que le da nombre a esa placa, Chaka Khan, I Feel For You.
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0: hop, pero de nuevo, esto salió en 2023, por ahora es el único disco de un rapero que se llama Paul Russell. Estaba pasando Lil Bustang.
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0: Este es un disco raro de los Ramones, porque por un lado hay fanáticos que lo consideran de lo mejor, de lo más importante que tiene la obra de esta banda punk neoyorquina, y del otro lado están los críticos que dicen que ya en 1992, cuando sale a la calle este disco, que es Mondo Bizarro, estaban como de vuelta de todo y ya sin demasiadas ganas. Joy, Johnny, CJ, Marky Ramone que estuvo hace poco acá en Sudamérica con su banda, Blitzkrieg haciendo uso del repertorio de los Ramones para volverle a dar vida a esos clásicos que en esta parte del mundo tanto resultado dan. Bueno, le metían todo lo que podían a este puñado de canciones donde se destaca esto que elegimos, Pasa de Ramones, Poison Heart.
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0: es un tema que tiene más de 20 años, de un muy joven Justin Timberlake, que acá cuenta con la producción de The Neptunes. The Neptunes es un dúo que tiene en una de sus mitades ni más ni menos que a Pharrell Williams, que es un poco el autor también de este tema. Suena Justin Timberlake, I'm Loving It.
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0: Se abría la década de los 90 para Mike and the Mechanics. Venían de Living Years, discazo del 88, y este no logró el mismo resultado. Algo de esto tuvo que ver con el hecho de que se dio en paralelo el lanzamiento de Weekend Dance de Genesis, donde también estaba comprometido Mike Rutherford, y se le dificultó repartirse entre ambas bandas, ya que su propio proyecto, este Mike and the Mechanics, había cobrado mucha importancia, con lo cual no hubo gira después de que esta placa saliera a la calle. Igual, dos vocalistas de lujo, Paul Carrack, el que canta acá es Paul Young, y toda la formación que conocemos. Sonaba Word of Mouth.
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0: Al tema lo conocemos muy bien porque es de la dupla Cleveland Cole, los imbatibles creadores de CNC Music Factory, por ejemplo, que en la versión original de este tema, en 1991, habían contado con una gran cantante como Deborah Cooper. Pero dos o tres años después, la genia de Aretha Franklin la toma y hace una versión con ellos mismos, ¿no? Como productores, con Cleveland Cole, para un grandes éxitos, y la convierte en un puesto número uno de Estados Unidos. Pasaba A Deeper Love.
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0: desde la parte final de la década de los 80, Hall & Oates habían firmado recientemente con Arista. Arista era una subsidiaria de Sony, con lo cual el que estaba al frente de todo ese conglomerado era ni más ni menos que Tommy Mottola, que los engancha justo cuando están terminando una racha de temas que pegaban todos en el top 10. Acá se les empieza a mojar la pólvora, empiezan a tener menos puntería con los hits, y si bien los discos están nutridos y llenos de buena música, bueno, la respuesta del público, de la crítica, empieza a ser un poco diferente. Se puede decir tranquilamente que este tema que estamos escuchando, producido entre otros por Jon Bon Jovi, va a ser el último éxito significativo en la carrera de este dúo. No por eso dejaron de hacer música, no por eso bajó su calidad musical. Estamos hablando netamente de resultados económicos, no de otra cosa. Pasaba Hall & Oates desde el disco Change of Season. Esto es So Close.
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0: Este disco de Nickelback del año 2005 es All the Right Seasons. Lo vas a ubicar seguramente si te digo que es el que tiene el éxito Photograph. Pero más allá de eso, tuvo un montón de cortes, vendió un montón. Es el momento de mayor popularidad de la banda de Chad Kroeger. Es más, hay una edición japonesa que tiene una versión bastante rara, pero muy interesante, del éxito de Queen, We Will Rock You. Está pasando Nickelback, Far Away.
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0: No es fácil dar a entender lo que significó un artista en su momento si es que no se vivió esa época, ¿no? Yo, por ejemplo, no escuché los Bee Gees porque era demasiado chico. Lo escuchaba mi prima, que era un poco más grande que yo. Yo me acuerdo que la iba a visitar a la casa, iba a la casa de mi tía, y mientras mis dos primas se vestían, ponían música de los Bee Gees como para entrar en clima, ¿no? Pero yo, directamente, yo no la viví. Y entonces, a veces no es tan fácil ponerse en situación y decir o saber lo que significó un artista en el momento de su mayor popularidad. Para muestra, sobre un botón. Los Bee Gees en este momento rompían un récord, porque lograban colocar 6 puestos número 1 de forma consecutiva en el Hot 100 de la Billboard de Estados Unidos. Eso era una hazaña histórica directamente. Pero además, venían del exitazo de Fiebre de Sábado por la Noche, que cuando lográs un éxito tan grande, vos decís, bueno, ¿y ahora qué? ¿No queda otra cosa que igualarlo o superarlo? Bueno, este disco que estamos escuchando, que es de 1979, Spirits Having Flown, lo subió todavía un nivel más. Estaba pasando Bee Gees, Love You Inside Out.
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0: Sam Cooke en Estados Unidos es un poco el padre del soul. Es un artista sumamente influyente que tuvo su mejor momento en la primera parte de la década de los 60. Lástima que murió muy joven. De hecho, este tema de 1964 fue el primer single póstumo. Tuvo una muerte extraña, rara. Era un tipo que militaba por los derechos civiles, que era un activista en la defensa de las comunidades afroamericanas. Además, había sido el primer artista negro en poder fundar su propio sello discográfico, dando un paso más en la defensa de los derechos civiles para que pudieran los artistas de su propia comunidad defender la autoría de los temas, los derechos artísticos que tenían sobre sus obras. Pasaba el inmenso Sam Cooke con Yeah Man.
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0: una de las tantas veces que Blondie hizo este tema, rescatado de uno de sus discos más importantes, Parallel Lines. Es una placa con la cual, bueno, la banda logra mayor trascendencia, pero además donde queda definitivamente claro que la que manda es Debbie Harry, la tapa icónica, con las rayas blancas y negras, los cinco músicos atrás, vestidos de negro, de traje, y ella de vestidito blanco, manitos así en jarra como diciendo ¿qué te pasa? Y una colección de temas que está bárbara. Estamos escuchando a Blondie en vivo, One Way or Another.
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0: Los temas, típicos temas de Donna Summer, que empiezan así, suavecitos, que parecen una balada y que después empiezan a explotar, con la voz de la reina de la música disco, Donna Summer, Last Dance.

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3: Préstale mucha atención a esta voz que llega aquí al clásico. Es Pixielot. Te vas a sorprender. Este tema del 2014 se llama Nasty.

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0: digo que cualquier tema que canta Freddie Mercury cantado por otro es una canción común, o está buena o está muy buena, pero cuando él le ponía su garganta, la cosa pasaba ya a un nivel superior. Pasaba a ser inolvidable, un himno emotivo. Dicen que grabó un montón de tomas de este tema hasta que logró lo que él estaba buscando. Y hay una versión, porque es un tema que se había hecho mucho tiempo antes, junto con Michael Jackson, que permaneció mucho tiempo inédito y que después salió así como una especie de joyita. Freddie Mercury. 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
0: A ver, levante la mano quien tiene ganas de escuchar un buen blues. Blues, señores, blues. Va a entrar una armónica ahora, ese clásico compás así tan bluesero, y la voz ni más ni menos que de Etta James. El tema, fíjate cómo se llama, I Sing the Blues, yo canto el blues.

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0: Hemos hablado de Frank Farian aquí en el programa, de ese productor alemán, creador de tantos grupos, como por ejemplo el fiasco de Milli Vanilli. También era el productor de estos músicos, que provenían muchos del Caribe, que eran inmigrantes. Él aprovechaba el talento que tenían para cantar y para bailar, para, bueno, facturar, obviamente. Pero andaba a la pesca siempre de cualquier cosa que le sirviera para construir un hit, lo cual en sí es un talento. Por ejemplo, esto tiene de fondo musical una vieja canción folclórica de Túnez, que andás a ver cuál es, obviamente por lo cual no pagó un mango, y cuenta la historia de una criminal, Kate McBarker, que fue una histórica criminal, líder de una banda de gánsteres de la década de los 30 en Estados Unidos. Es un personaje mítico que inspiró personajes en el cine. Hay un personaje de Batman incluso que está basado en ella, pero también novelas, hay un montón de historias que se cuentan alrededor de su actividad criminal, así en modo romántico, ¿no? Bueno, acá toman esa historia para contar otra. Esto pasaba en 1977 con un tema bien bailable. Pasaba Bonnie M con Matt Baker.
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1: Yo digo que estar en un recital de AC/DC, no tuve lamentablemente la oportunidad, pero cuando estás en el medio y empiezan a sonar estos acordes, debe ser verdaderamente una locura. Esto se vivía en alguna parte, en alguna gira, andá a saber dónde. Es AC/DC, llegando con un tema que originalmente cantaba Bon Scott, pero aquí es Brian Johnson, Highway to Hell.

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0: Qué bien que le hicieron estos californianos, una banda de rock que surgió bien en los 80 o fines de los 70 y que aprovecharon un tema que años antes había hecho una legendaria banda británica, Slade, para hacer una versión que dio la vuelta al mundo. Con esto ellos se consagraron. Es más, tanto fue el suceso que pegó por estas tierras acá en América Latina que en el 85 hicieron una gira que los trajo a Argentina, dos años después de haber lanzado este tema, y todavía la gente seguía a la expectativa. Claro, había mucha menos comunicación, uno escuchaba solamente a través de la radio, y dos años después el tema seguía sonando. Vinieron a obras, lo reventaron. Estamos escuchando Quiet Riot y esta versión de Come on, Feel the Noise.
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0: El éxito de Elizabeth fue bastante extraño, porque tenés que pensar que cuando esto llegó al puesto número uno del ranking de Estados Unidos, era un artista que todavía no tenía un contrato formal. Es originaria de Dallas, de Texas. Esto salía en una versión acústica algún tiempo después, rindiendo tributo a esta chica que se hizo famosa por esta melodía, por la voz dulce y por los anteojos. Tanto es así que después, aprovechando la difusión que había tenido ese detalle estético, sacó su propia marca de anteojos. Está pasando Lisa Leb con este acústico de Stay.
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0: Dicen que este tema, en el álbum que salió en 1982, New World Dream, fue un poco el que marcó la senda a seguir, el estilo musical que iba a tener toda la placa. Es el más importante de un disco que es sumamente exitoso, pero además encuentra a la banda en un momento bastante loco porque no tenían baterista. Entonces hay un baterista que toca en este tema y hay otros que participan en otros temas del disco. Después, para la gira, eligieron otro, lo terminan despidiendo y casi sobre el final del tour terminan eligiendo a uno que se iba a quedar en la formación principal como baterista oficial, ¿no? Está pasando Simple Minds, Promise You a Miracle.
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0: En la década de los 80 había realmente un montón de música hecha por bandas de rock que es como que paraban un cachito la distorsión de las guitarras, la locura de la batería, los gritos y toda la parafernalia para hacer un tema de amor, ¿no? Y eso daba un resultado, pero tremendo, con lo cual se había convertido en una moda y se hizo uso y abuso. Ahora, hay bandas que se destacaron y Cheap Trick, que son históricos, fueron de los grupos que supieron sacar himnos. Esto es de 1988. Nuestros artistas de la semana. Cheap Trick, The Flame.
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1: Yo me imagino que habrá habido una comunicación telefónica, o no sé si un mail, o no sé, un mensajito, donde quizás el productor o el propio Richard Ashcroft se habrá comunicado con gente cercana a los Rolling Stones, Mick Jagger, Keith Richards. Che, escúchame, hice un tema y usé un par de notas de un tema de ustedes, decime cuánto sale, ¿no? Por los derechos de autor. Bueno, mirá, ¿cuántas notas son? Y son 1, 2, 3, 4 notas. Bueno, dale, bárbaro, listo, arreglamos, qué sé yo, te pago, perfecto. Entonces, Richard Ashcroft construye con su banda de ver este tema. Resulta que, ponele que pagó 3 notas, 4 notas, y usó 4 notas y media, 4 notas y 1/4. Entonces, lo llamaron los abogados ya, para hacer un quilombo, un juicio que duró décadas. Después, finalmente lo terminó ganando, pero como parte de lo que tuvo que entregar para poder cerrar ese litigio, fue poner como coautores a Mick Jagger y a Keith Richards, ¿no? Pero en el camino se le habían escapado un montón de dólares de regalías. Esto es The Bird, que va llegando con Bittersweet Symphony.

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0: Hola, hola, hola, hola. Que era una chica de mar. Y ya estamos aquí. Soñaba ser modelo y conquistar. 11 minutos de la hora. 16. Maquillada todo el día. Tarde bonita, agradable, nublada por momentos y con sol en otros. Qué bellos tiempos. Hoy estamos en el fin de semana, qué bonito, despidiendo este mes de mayo, el color patrio. Engalanado por los colores celeste y blanco, siempre en mayo. Caro nuestros sentimientos como argentinos. Pidiendo por nuestra patria. Por nosotros. Por quienes nos dirigen. Argentina querida, te lo mereces todo. Y nosotros también. Bienvenidos a todos. Esta es la RH1, la radio. En este mes de mayo, pero como cada fin de semana, se pone color rojo. Nos ponemos al rojo vivo. Le ponemos ganas, entusiasmo. Está el fin de a pleno. Temperatura agradable. ¿Cuánto tenemos de temperatura? Camperita fina, 19 grados la temperatura, viento del sector noroeste a 16 kilómetros en la hora, soleado con bruma. La máxima de hoy, 19, mínima 18. Claudia Torrado, ¿sí? Es mi nombre. Ella dispuesta aquí con matecito listo. Hoy se me va la pava, no sé por dónde. Cuando llego lo primero que hago es pasar a la cocina, poner la pava, obviamente abrir las puertas, ventanas y demás. Compo en marcha y arrancamos. Honrando nuestras costumbres. El mate, ese compañero fiel, amigo, confidente y mucho, mucho más. El que vamos a compartir juntos. Y a vos que te gusta el té, te voy a mandar un tecito. Y bueno, un tecito de esos de yuyito. O tal vez un cafecito caliente. Hasta la hora, 20, estamos juntos compartiendo la tarde al rojo vivo. Le ponemos ahora música, nuevamente hacemos retro.
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2: Suavemente, bésame.
3: Es un clásico.
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3: Es una de las canciones de Elvis Crespo que vuelve a sonar, pero vuelve a sonar.
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3: Con él, con el primo, Luke Ra. ¿Qué te parece? Dale. Fin de semana, lo disfrutamos. El agua entre los laburantes. Para las chicas que están viajando, ya deben haber llegado a General Cabrera. General Cabrera, ya deben estar volviendo. Todo rapidito, saliendo ahí al paso. Eso. Vamos, tranqui, tranqui, a conducir con precaución, cinturón de seguridad.

0: fantástico circo anoche. Circo acuático de los hermanos Tejedor. Fantástico, recomendado. Todo lo que dijo aquí su representante el viernes, el jueves. Así fue.
1: Me vuelve loco. 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
0: Ya les cuento un poquito más música.
1: Y ahora voy a pedir a todos que se mire con la persona que tengan al lado y se saquen a bailar. ¿Estamos listos?
0: Eso, mirate con la que tenés al lado y la sacás a bailar. ¿Qué te parece? ¿A quién tengo por acá? A ver.
1: Pedir a todos que se mire con la persona que tengan al lado.
0: Tengo una bailarina imaginaria o bailarín.
1: ¿Estamos listos?

0: una fiebre.
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0: Por causa de
1: 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Antes Elvis Crespo, ahora Juan Luis Guerra.
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la música con Wilkins. Clásicos, haciendo trilogía retro. Con Luis Guerra, la Billy Rubina. Wilkins, sopa de caracol y cerrando, moliendo café Ricardo Montaner. Una chapita en la trilogía retro.

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0: La matutina de este penúltimo día del mes de mayo 30, ya de este 2026.
1: Se mete
0: en la matutina por Nacional 9198.

0: Daniela de la provincia, la cabeza en la matutina de hoy, el 4634 a la cabeza. Por Córdoba, 2563.
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0: Quiniela de Santa Fe, en la matutina de hoy, el 4317. 4317.

0: La de Santiago del Estero, para hoy, 2004.90 en la matutina. 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
0: Avanza la tarde, 16:43 minutos. Después de la hora 17 estaremos dándole la información necesaria, acotada como ustedes se merecen. Estamos en el fin de semana, así que no tanta palabra, tantas noticias, y si hay, que sean de las buenas en lo posible, ¿no? Estamos invadidos por tanta información compleja, dolorosa. Bueno, tratamos de llevarle, y no es dejar de informar, sino buscar y rescatar noticias importantes. Seleccionando, de eso se trata. Eso será después de la hora 17. 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Para ellos también. Y para ellas. Temperatura súper, súper linda, agradable. Hay humedad, sí, elevada, obviamente. Vendemos con el pronóstico extendido. Muchas cosas para compartir.

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1: Bueno, para muchas personas que por ahí hemos tenido la oportunidad de encontrarnos, como es el caso, y como ella, tantas otras, ¿no? Cuando estuvimos en la Asociación Gorriones, celebrando ahí con el mural, con ese encuentro, con esos reconocimientos, estos en esta semana. Bueno, allí Esther Conte, así que te mando un abrazo, dice que nos hace el aguante desde muchos años, no nos ha cambiado, y bueno, eso tiene un valor, obviamente. Hay mucha gente que... Son muchas las alternativas hoy que tienen para escuchar. No somos únicos, pero bueno, si nos elegís, seguramente es porque, bueno, algo de lo que hacemos, o mucho de lo que hacemos, es lo que realmente te llega, te gusta, te interesa. Y eso nos motiva. Así que tengas un bonito fin de semana y también tuviste tu reconocimiento por esa tarea incesante que aún sigues haciendo.
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1: Como ella, tantas otras personas. Y algunas que por ahí uno ni se entera y no imagina, porque también llega a lugares recónditos. A Malena Pasamonti le mando un abrazo. La he visto de lejos hace tiempo. A la turquita, a la turca. Porque hay la turquita del Gus, pero hay la otra turca. Ah, la turca anduvo de peña. El lunes allí, no sé si anduvo zapateando, bailando, flameando la pollera, no sé. A la gente de Barrio Villa Hermosa, allí tengo fieles oyentes. A mi querido barrio Ilia, bueno, a todos los barrios y también a la zona céntrica. Y a vos que nos sintonizás, a mis queridos de Buenos Aires, así les digo a los chicos allí de Buenos Aires.
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1: Los chicos tienen unos cuantos años, las chicas y los chicos de allí, a Claudia Beatriz. A mi querido Miguel.
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1: A toda esa familia linda, linda, linda.
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1: Y a través de esto me siento cerquita.

0: Puerto Rico.
1: Bueno, me fui con muchísimos saludos, me entusiasmé, porque claro, el sábado por la tarde aquí yo decido, hago así, hago, deshago. Y bueno, es otra la temática, ¿no? Completamente distinta a la mañana en positivo, lo cual tiene una estructura más informativa. Obviamente un programa de la mañana es diferente, pero el sábado por la tarde yo me tomo la libertad de ser libre. Claro, eso. Libre y distendida, para que ustedes disfruten realmente, porque el fin de semana es distinto. Y así debe ser. Contrastamos con el color al rojo vivo. Por ahí me descontrolo un poco y sí. Y bueno, eso soy yo. También puedo ubicarme, porque de eso se trata, de adaptarse a cada momento, a cada circunstancia, sin perder la esencia.

Ah, la bonita, de ojos claros, cabellos rubios, corazón que late, Barrio Norte. ¿Cómo me voy a olvidar? No sos fácil de olvidar. Para nada. Sos un ser libre y eso me encanta. Jovial, con entusiasmo. Un abrazo para vos. Y te debo algo rico, te lo debo.

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0: Linda, linda versión esta. Lamento, lamento boliviano, clásico también de Nenitos. Y yo estoy aquí así. Loquita con el mate. Te convidé, ¿eh? Te convidé, claro.
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0: Y algunas que son esas románticas así, por excelencia.
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0: Me piden el de la cucharita. Luciano me dijo, Luciano Pereira me dice, pero no es el título. Usted que está en la radio, ¿cómo está diciendo ese título? No es el correcto. Pero bueno, yo le dije, Luciano, es que así lo identifican. Es así. La verdad que no sé por qué han tomado tan en cuenta esa frase. La de la cucharita, no sé.
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0: Ahí está.

0: Saludos, saludos para mi chiquitina, para Juani. Bueno, ya va a poder ir al circo, ¿eh? Bueno, anoche no pudimos, fue la abuelita nomás. Que se reponga prontito, que vamos de nuevo, ¿eh? Vamos, Juani.
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0: Que le aguante a los laburantes el fin de semana.
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0: sigue en estudios la hora 17:07 minutos. 19 grados la temperatura aquí en la capital nacional del Maní, viento del sector noroeste a 15 kilómetros en la hora. Para hoy se prevé una máxima de 19, mínima de 8 grados. Momento de informarnos, títulos de nuestro diario digital. El ámbito comercial empresarial, la vencedora concretó su primera exportación directa de maní y abre una nueva etapa de crecimiento. La cooperativa Hernández envió unas 700 toneladas a 5 destinos internacionales y proyecta dar continuidad a la experiencia en próximos años. Cooperativa La Vencedora dio un paso histórico en su trayectoria al concretar la primera experiencia de exportación directa de maní, una iniciativa que, si bien comenzó de manera experimental, marca el inicio de una nueva etapa para la entidad. El reconocimiento, por supuesto, por este avance, claro. Más información en títulos educativos. La Escuela Gobernador Díaz reinauguró su biblioteca y presentó su nuevo escudo institucional. Renovación, claro que sí. La comunidad educativa vive una jornada especial marcada por la reinauguración de la biblioteca escolar, que desde ahora lleva el nombre de nuestro querido José Luis Eli. En la presentación del renovado escudo, que refleja los valores de la inclusión, diversidad y pertenencia de la institución, la Escuela Gobernador Díaz desarrolló una significativa jornada educativa y cultural que reunió alumnos, docentes, familias y autoridades. Durante la actividad se concretó la reinauguración de la biblioteca escolar y se presentó oficialmente el nuevo escudo institucional. Dos acontecimientos que quedarán ligados a la historia de la comunidad educativa. Felicitaciones una vez más a José Luis Eli por este honor, ¿no? Merecido reconocimiento. Pasamos al ámbito agropecuario. Dos agencias de INTA cerraron sus puertas en Córdoba. Más títulos, más información. Córdoba lucha contra el narcotráfico, enfrenta el desafío de la sobrepoblación carcelaria. Preocupante tema, narcotráfico y cárceles, la visión de Nadia Fernández. La secretaria general de Gestión Penitenciaria y Lucha contra el Narcotráfico de Córdoba analizó resultados de las acciones contra el narcotráfico, el rol de la fuerza policial, la participación ciudadana mediante denuncias anónimas y la realidad que atraviesan las cárceles provinciales, donde actualmente hay más de 17.500 personas privadas de la libertad. Rotary Club Hernando sumó ayuda para el Garrahan. Recuperamos para colaborar, dona tus radiografías y CD en cajas. Importante campaña. En cuanto a clima, fin de semana con mucha nubosidad, humedad y temperaturas agradables en nuestra ciudad, aquí en la capital nacional del Maní. Más títulos, más información. Malvinas, arte y memoria. Hernando construye un nuevo monumento. La Plaza San Martín fue escenario este miércoles de una emotiva jornada, arte, memoria y reflexión en torno a Malvinas. Estudiantes de diferentes niveles educativos, docentes, artistas, excombatientes, familiares de héroes hernandense y vecinos participaron de la intervención artística destinada a dar forma a un nuevo monumento que será emplazado en la plazoleta ubicada en la esquina de Belgrano y Liniers. Del ámbito policial, una mujer fue aprehendida en Almafuerte por incumplir una restricción de contacto. Día del Ejército Argentino, origen, historia y desafíos. El Consejo aprobó por unanimidad la contratación directa para la 71 edición Fiesta Nacional del Maní. También el Consejo aprobó por unanimidad un aumento salarial del 3% para empleados municipales. Prisma 2026, más de 74.000 estudiantes serán evaluados. Parte oficial, FPA desbarató dos organizaciones narcos, 10 allanamientos en Río Tercero y uno aquí en nuestra ciudad de Hernando. El Consejo aprobó una nueva obra de desagües cloacales en distintos sectores de la ciudad. Nueva campaña de donación de sangre. Esto se prevé para el 11 de junio en el Zoom de la cooperativa, allí 9 de julio, 555. El Consejo también aprobó por unanimidad una nueva obra de cordón cuneta en calle Dorrego Sur. Desbaratan una banda narco, la palabra del director de la FPA. Hernando recuerda a sus héroes de Malvina, Horacio Giraudo y Fabricio Carrascuy. Siguen en comisión el proyecto de ordenanza sobre excepciones de uso de suelo en Hernando. Fundación Colsecor, en abril el gasoil aumentó 18%. Y en Hernando, la respuesta a través de la ampliación. Libros para la biblioteca de Dalmacio Vélez estamos recolectando. Aquí tenemos justamente la cajita que nos ha dejado la gente de Rotary para recolectar libros que tengas allí y que no estés utilizando. Serán bienvenidos. La provincia acercará a Hernando servicios para trámites de vivienda y subsidios energéticos. José Luis Escarlato confirmó su intención de ser candidato y cuestionó la gestión municipal. Hernando recordó a sus héroes de Malvinas con una ofrenda floral. Celebraron el Día de los Jardines de Infante con juego, alegría y mucha diversión en el nido de nuestra ciudad. Así repasamos títulos, mucha información de nuestro diario digital. Le invitamos a ampliar más novedades.
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contento se presenta en Córdoba capital. En el Aljibe, claro. Sentida, me fui. Hablamos de Paul Moon. Lejos, con esta clásica samba perfume de carnaval. Ceniza, haciendo un 2x1 de lo nuestro a lo mejor, este espacio. Perfume, con nuestras voces, con nuestros artistas. Nuestra identidad hecha música, hecha voz, hecha poesía y canto.

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1: Qué calidad este señor. Tu música al rojo vivo. ¿Quería Jorge Rojas? Cecilia, Ceci. Junto a Cele están mateando, me imagino, pasando una linda tarde. Bueno, eso de buena música o linda música es una cuestión de cada uno. Lo que para vos es hermosísimo, para otro tal vez no tanto. Y a la inversa, bueno. ¿A vos te gusta Jorge Rojas? Tengo varias fans de Jorge.

0: Otro de los invitados de la tarde y lo nuestro, lo mejor. Pasó Paul Moon en el comienzo, Jorge Rojas. Bellas canciones programadas. Pensamiento. Y no viene solo Jorge, viene junto a Rally Barrio Nuevo. Hace poquito en Mayuzumaj tuvimos la oportunidad junto al Pachi Herrera y en Magic Cuyen disfrutar una jornada hermosa.
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0: Y se armó la fiesta, che. ¡Ay, qué lindo! Estamos zapateando acá, ¿eh? Hemos bailado en piso de tierra. En el quincho La Promesa. Allá estuvimos las chicas, las perseverantes.
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0: Las jovencitas.
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0: Y acá se armó la peña en la radio. Pero la peña grande se viene prontito. ¡Oh, sí!
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0: Allí en el salón del Club Atlético de Estudiantes. No hemos bailado aún en ese lugar.
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0: La cita es para el próximo 5 de junio. Allí la comisión está organizando. Va a estar Mauro Agüero. Ya casi es nuestro. Estuvo también en la sede. Bueno, recorre distintos puntos, distintos eventos. Ya es como de la casa.
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0: Los nuestros. Los locales, Alma y Voz.
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0: El ballet, orgullo de la ciudad, obviamente. Nuestro querido ballet de la Escuela Municipal de Danzas. Y también invitado Imanol Quiñones, que oportunamente yo recuerdo cuando realizó la peña, precisamente.
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0: El señor Agüero. Para recaudar fondos, hizo esa peña tan bonita donde la gente puso todo, corazón, solidaridad, y estuvo a la cabeza Mauro Agüero organizando con tanta gente que respondió. Y bueno, allí los escuché, estos chicos, estos jóvenes, y me quedé impactada porque tienen realmente una calidad y vuelven a la ciudad. Fueron reconocidos, claro.
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0: Ya nos preparamos para la peña del próximo Viernes 5, Salón de Estudiantes, nuevito salón. Se va a armar un fiestón ahí. Va a haber servicio de buffet. Va a haber una convocatoria espectacular. Disfrutaremos allí y bailaremos así con estas grandes figuras. Contagiando argentinidad. El saludo también para la gente de Estudiantes, que pronto se viene con bailes, ¿eh? Distintas, la Euge Quevedo, bueno, y tantas otras que ya están programados, próximamente van a ser comunicados, pero en principio, 5 de junio la cita, Salón de Estudiantes, la Gran Peña. ¡Allá vamos!

nuestro lo mejor. Es la música folclórica argentina. Teníamos una amiga, una compañera, que quería el chango. Quiero bailar la música del chango. ¿Se acuerdan? El chango vino, vino con su estilo, claro, con su identidad. Un gatito, el gatito de las penas. De lo nuestro, lo mejor.

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se viene la peña de Club Estudiantes. Próximo viernes 5. Patio de comida, artistas. Encuentro, música, tradición. Mauro Agüero, Alma y Voz. Y Manuel Quiñones. El Ballet Municipal de Danza de nuestra ciudad. Noche fantástica, nos preparamos. Club Estudiantes. Está

0: tormenta de vino. Se vino la tormenta, ¿eh? Para quienes programan los nocheros, las voces de Orán, grandes de nuestra música.
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0: Se viene otro programado para el gatito.
2: 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Gracias, Víctor Hugo. Gracias, mi querido León y el Meco. Amigos desde hace 45 años, desde que comenzamos.
0: Los clásicos, los programados, al rojo vivo.
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Gracias, gracias a los cuatro de Córdoba por esta fiesta hermosa, por esta amistad de 45 años, por este ofrecer el corazón durante 45 años a todo el país. Gracias. Gracias, amigos.

0: Gracias, negro querido. Gracias a ustedes por la presencia. Nuestro corazón. Quiero invitarlo aquí al Negrito Álvarez. ¿A dónde anda? Si no se ha ido el negro. A Facundo Toro. ¿A dónde estás, negro querido?
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Bueno, a través de las redes se estuvieron regalando entradas para disfrutar de esta segunda jornada del circo, claro que sí, el circo, circo acuático de los hermanos Tejedor, que llegó a nuestra ciudad, que anoche fue su debut, que hoy continúa, mañana domingo. Así que a disfrutarlo, realmente lo recomendamos. Tuvimos la oportunidad de estar, y tal como lo decía, y como yo lo decía al comienzo del programa, como nos contaban de qué se trataba cuando estuvo en los estudios de la radio allí, el referente del circo, efectivamente, así es, no hubo exageración. Es un evento, un espectáculo de excelencia. Desde el vestuario hasta todos los detalles, muy cuidado, la estructura, el lugar, la atención. 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Tenés que verla, tenés que disfrutarla, precios sumamente accesibles, así que este espectáculo que convoca a la familia. Disfrute pleno para grandes y para chicos. No dejen pasar la oportunidad. A mí me encantó. Lo disfrutamos. La pasamos genial. Y no es solo publicidad, es verdad. Olguita, te mando un matecito de acá. Ya te estás preparando próximamente. Sí, claro. Bueno, saludo también a María, no sé cómo está María, que le hago el regalito del sonido del mate, ella sabe. Ya la semana pasada estaba en casa, así que espero que esté repuesta de a poquito, va, va, va, ¿sí? Desde aquí, bueno, espero esté escuchando. Ya te vamos a regalar la música, que siempre es un buen aliciente. El aguante a los laburantes y a ustedes también están sintonizando la RH1, la radio. Uy, ahí está Charlie, que dice no me dejan salir. A mí no me dejan, pero yo salgo igual. Sácate el mocasín. 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

Sí, el circo acuático de los hermanos Tejedor está instalado allí, en su carpa espectacular, en las instalaciones allí en el predio de los Tigres de Libertad, la cancha de Libertad. Ay, esta noche tenemos fiesta allí. Anoche fuimos al circo y esta noche Anita está preparando todo porque esta noche, ¡pum! Para arriba. Ya están disfrutando a esta hora. Allá vamos a celebrar, a compartir, a divertirnos, a comer rico, preparando fueguito en una horita más. Un abrazo, Ana. Gracias por la invitación. Allá vamos, ¿sí?

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0: 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Tacos, tacos para seguir dando pasos firmes. ¿Cómo va la tarde? ¿Cómo va el fin de semana? Ya venimos de pronóstico extendido, te lo prometí, pero no avancé. ¿Alguna visita por aquí? Bueno, uno se distrae un poco. Estamos en el fin de semana. Estamos locos de atar. Una locura buena.

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0: 10 minutos de la hora 18. Uy, uy, uy, qué sexy. Uy, ¿cómo se llama esto? In Too Sexy.
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0: Ahora sí, actualizamos. Pronóstico extendido para hoy 19, máxima 8, la mínima, sol brumoso. Mañana igualmente las condiciones. Mañana domingo, máxima 20, mínima 11. Mañana domingo, a propósito, la baña cauda solidaria del Club Argentino de Servicio, con éxito total, por supuesto. Allí vamos a estar. Uy, qué rico. Yo creo que no falté a ninguna. Desde la primera que comenzó allí en el Chateau Country. Tengo asistencia perfecta, no sé por qué será. No, sí sé, es una de mis comidas favoritas. Pero uno va a trabajar, además de comer. Saludo para toda la gente del Club Argentino de Servicio que está preparando, que está organizando. Bueno, gloria a la cabeza, pero hay equipo. El primer al último detalle. ¿Vamos a comer rico mañana? Por supuesto que sí. Estás a tiempo, consultá si querías ir. Esta mañana justamente alguien preguntaba, creo que alguna tarjetita disponible todavía queda. 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Para el lunes, ¿cómo va a estar el clima el día lunes? A ver. Chubascos, el lunes máxima 15, mínima 10 grados. El martes, espesa cobertura de nubosidad. Máxima 16, mínima 10 grados. El lunes comienza el nuevo mes, el mes de junio. Miércoles nublado. Máxima 17, mínima 11. Jueves, algo de lluvia temprano. Máxima 18, mínima 12. Próximo viernes, máxima 18, mínima 11. Algún chubasco. Sábado próximo, 6 de junio. Nublado, algo de lluvia. 14 de máxima, 8 la mínima. Para el domingo, primer semana del mes de junio, la próxima. El domingo próximo, 13 de máxima, 6 la mínima. Nubladita jornada.

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1: Recibí un libro que me mandaron unos parientes de mi mujer, que es hija también de españoles, con cuentos de gallego, pero de ellos. Pero no son cuentos de ellos, sino hacen un estudio sobre el gallego. Y cuando usted analiza el libro, ve el respeto que les tienen a los gallegos. Porque es gente laboriosa, porque es de una determinada manera que es distinta a otras dentro de la propia España, que también es plural en, hasta en los dialectos, ¿no? Y hablan de que es un tipo trabajador, aguerrido, y que hay un gallego que está allá y un gallego que vino para acá, y al que vino acá para acá le dicen indiano. Y diferencian al que vuelve para allá con nostalgia y al que vuelve dice porque le ha ido bien y que le tira cosas por la cara. Entonces a ese lo ponen como un agrandado, dicho con palabras españolas.

mano atrás, otra adelante. Porque es la historia de todo. Cuando yo vine acá, vine con una mano atrás y otra adelante. Y después las puse al costado y desde entonces llevo maletas. Y quedarían la del italiano y la del gallego. Usted sabe que entre los italianos a mí me comprenden las generales de la ley, porque soy hijo directo de italiano y hermano de italiano, fabricado en el país con material importado. El italiano le ha dejado muchísimo rastro en las actitudes al argentino, y a cierto tipo de porteño no le digo nada. Cierto tipo de italiano. Piensen en algún italiano pariente que tengan, o familiar, o vecino, o alguna película italiana, y piensen en un italiano enojado. Piensen en este gesto. ¿Más qué hacemos? Traslade este gesto a una esquina porteña. Baja un taxista que le acaban de arremangar el guardabarro delantero derecho, un colectivero de la línea 60 que dio marcha atrás sin mirar. Y baja el taxista con otro acento y dice, ¿qué haces, loco? ¿Pero dónde tenés los ojos, vos, tarado? Y es el mismo gesto que el italiano, nada más que con otro acento, porque esto no lo heredamos de los mapuches. Esto vino de algún lado. Fundamentalmente Italia, esto de ser gritones, gesticuladores y hablar a los gritos y ser como ellos también un poco Santa Bárbara con la idea del honor. La hija más vale morta antes que pierda el honor. Si no está morta la mato yo, ¿eh? Y nosotros somos como ellos, un poco machista, la moquera ya, nosotros los hombres somos los que valemos la cosa. Y somos como ellos, leche hervida. Te grito, está rabiando. Y como ellos somos capaces de darnos cuenta de que nos salimos de los canales y volvernos románticos y hasta tiernos. Y solemos tener grandeza para decirle al amigo, mirá, discúlpame, se me fue la mano, no sabía lo que decía, viste, cuando uno está enojado. Y si el otro tiene grandeza, dice, está bien, ya pasó. Te entiendo porque te vi que estás muy enojado. Esto en italiano diría, estaba calentito. Y cuando uno está calentito, te dice cualquier cosa, vos tenés que entenderle. Y esto ocurrió en Italia entre dos italianos. Enojado, malo, como bolsa de gato. Por un problema de honor decidieron precisamente, en el campo del honor, terminar sus diferencias. Batirse a duelo. Esta noche a la 22:30 en la esquina Garibaldi, Rey Humberto, a la 22:30 en Mundo. ¡Ah! Esto fue a la mañana. Se iban a batir a duelo. A la 22:30 en la esquina Garibaldi, Rey Humberto. A las 5 de la tarde a uno se le había pasado el enojo. Y no debe haber nada peor para un tipo que pelear en frío. Además, un tipo que sabe que tiene que ir a matar o morir, es feísimo. Y no podía dar marcha atrás, ¿por qué? Por una cuestión de dignidad. Porque el otro va a pensar que yo le tengo miedo, y no tengo miedo. Ahí entra a funcionar el machismo y el orgullo del latino. ¿Qué? ¿Le va a hablar para decirle no, no vamos a pelear, para que el otro cree que le tengo miedo? Nunca. ¿Y cómo daba marcha atrás si no podía? No quería pelear, pero tenía que ir a pelear. Y se acuerda que eso está penado por la ley. Ahí está la salida airosa. Llama al jefe de policía. Señores, jefe de policía, este es un llamado anónimo. Soy un ciudadano italiano, sin antecedentes, de que quedó inconsciente esta noche a la 22:30 en la esquina Garibaldi y Rey Humberto. Piensan faltar a la ley, señores, jefe de policía. Estoy inconsciente, piensa batirse a duelo. Hay que detenerlo, hay que llegar antes y detenerlo. Y le dice el jefe, sí, ya me enteré. Hace 10 minutos me habló el otro.

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1: Sonando la música, voces.
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1: En este caso, esta canción, conocida a través de Ricardo Cocciante, es un nuevo lanzamiento, novedad musical, junto a Carlos Rivera
0: y, ahora
1: y también Il Volo, Cuerpo sin alma, Al rojo vivo románticos.
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0: tantas versiones de esta hermosa canción. El ángel que canta también lo interpreta de manera magistral, y en esta ocasión es Pedro Aznar. Cerrando el bloque de románticos, una de mis favoritas de Abel, te la regalo, quiero probar ese dulce rico.
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0: Feliz cumple, Anita Colazo.

0: 7 minutos para la hora 19. Me regalo un poquitito de Rosana. Me encanta. ¿Y a vos? Ya levantamos el ritmo en un ratito. Venimos con más.
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0: Profunda, cálida, única, Rosana.
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0: Tormenta de arena. En la tarde del fin de semana.

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16 grados la temperatura en la capital nacional del Maní. El viento sopla del sector noroeste a 13 kilómetros en la hora. Para hoy una mínima de 7 grados, para mañana domingo máxima de 20, mínima 12. Con solcito nos depara para mañana, último día de este mes de mayo. Ahora sí, el repaso de títulos de todos los ámbitos. Fuentes judiciales confirman que los restos hallados son de Agustina Vega. La familia ya fue notificada de la peor noticia. Los restos fueron encontrados durante el rastrillaje en barrio Ampliación Ferreira. El fiscal Raúl Garzón dio conferencia de prensa a la hora 18:30. Todo lo que se sabe respecto de este caso, el caso Agustina, investigan si el único acusado actuó solo.

prisión preventiva para el hombre que amenazó de muerte a su expareja en Tucumán. San Luis registró una caída real del 3% en la coparticipación. Falleció un motociclista tras chocar con una camioneta en la ciudad de Villa María.

desvinculan centros de distribución de drogas en Merlo y Santa Rosa de Conlara. Estados Unidos detiene buque mercante que intentaba llegar a puertos iraníes. Colombia vota mañana para elegir el nuevo presidente tras la era Petro. Tragedia en Afganistán, vuelco de camión con refugiados deja 18 muertos el saldo. Franco Colapinto celebra sus 23 años en un gran momento en la Fórmula 1.

0: cerrando ya el repaso de títulos, Argentina pasó de 14 a 20 donantes por millón tras la sanción de la ley Justina.
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0: El último lanzamiento de Luciano. Coordinando ahí más anuncios.
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0: 12 minutos de la hora 19. Y ponerte a

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0: Se viene la gran peña. Próximo 5 de junio. Club Atlético de Estudiantes. Patio de comida, grandes artistas, Mauro Agüero, Alma y Voz.
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0: El ballet, por supuesto, de la Escuela Municipal de Danza, presente.
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0: Noche fantástica para disfrutar próximo viernes.
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0: En las instalaciones cubiertas de Club Atlético Estudiantes se viene la gran, gran fiesta, la gran peña. Próximo viernes. Estrenando el mes de junio. Allá vamos. Para quienes consultaban, estimamos que queda alguna tarjetita para la baña a cabo de mañana, ¿eh? Así que consultarle a alguno de los integrantes del CAS, del Club Argentino de Servicios, puede ser el de Gloria Carrascul o alguna de las otras integrantes. 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
0: Apareció Desacatado, ya va a sonar. Sí, vamos levantando la música, desciende un poquito la temperatura y hay que levantar el ritmo. Noche de sábado, fin de semana, despedimos mayo.
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1: 18 minutos de la hora 19.
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1: Infierno vacío. Sonando ahí desacatados. Lo pedís, lo pedís, lo pedís, lo pedís, lo tenés. ¿Querías ritmo? ¿Querías música?
0: Quiero.
1: ¿Querías desacatados?
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1: 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Uy, tú no estabas preparada o preparado. Aquí va, el aguante a los laburantes del fin de vamos. No se ve, pero se escucha.

0: Y a esta hora está de festejo. Porque comenzó allí en el Deportivo Libertad a la hora 18. A festejar, a celebrar su cumple, Anita. Esperando que tengas todas las bendiciones que te mereces, el cariño, la compañía y la alegría compartida. A la tarde encuentro también ahí y ahora a la noche el asadito. Bueno, no puede estar a la tarde, vamos a la noche, a la segunda, se hizo la previa por la tarde. Ahora se está armando ahí ya el fueguito, en un ratito marchamos para allá, vamos a marchar para allá. En unos minutitos no más nos vamos para allá. Y si hay fiesta, hay cumbia, hay música, hay baile. El saludito de las chicas de Humana.
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0: De tu familia.

0: compilado de cumbias. Algunas clásicas, otras de lo nuevo. Se vino la 21.
1: La 21.
0: Últimos minutos. Al rojo vivo. Y radio que va con vos. Fin de semana. ¿Bailamos esos saltitos? ¿Hacemos el saltito? Sí, se vino, se vino. Se puso fresquito, ¿eh? Te vas al circo a disfrutar. Recomendado, espectacular. Anoche disfrutamos a lo grande. Súper agradecida, hermosísimo. Recomendado, te lo digo de verdad. Vale la pena. 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A disfrutar con la tía, la abuela, la hermana, el marido. Circo acuático de los hermanos Tejedor. Allí, en el predio de la cancha de los Tigres de Libertad en la ciudad. Poquitos días, no son los últimos, poquitos días se quedan. Vale, vale, vale la pena, sí, disfrútalo. ¿Qué haces al ritmo merengue?
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0: te levantaste y saliste a bailar. Me encanta la 21. Si viene Hernando, allá voy. Ya tengo compromiso con la Euge. A no olvidar, Club de Estudiantes se prepara para recibir las distintas voces de Córdoba, pero además el Club Atlético Estudiantes allí en el Salón Espectacular. Próximo viernes, Peña Espectacular, sí, sí, hermosísima, convocando a Hernando y Zona, Alma y Voz, Mauro Agüero.
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0: de la Escuela de Danzas de la Municipalidad de Hernando.

También invitado Imanuel Quiñones, que ya estuvo en nuestra ciudad. Espectacular, allí en la fiesta de Roberto Agüero, me acordé. Talenta esa cabeza, ¿eh? Va agendando próximo viernes. Salón de Club Estudiantes. Cantina. Comida rica, música de la nuestra. Gran fiesta.

0: el aguante a los laburantes, a quienes disfrutan del fin de... Se nos va mayo. Uy, uy, uy. No lo dejes pasar.
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Así pasaba la música de Sabroso, la 21. Programado Jorge Toro Quevedo, inmortal, se acaba el rojo vivo.

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1: Hermosas canciones, ¿no? Jorge Toro Quevedo, grande de nuestra música de Córdoba.
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1: Siempre vigente.

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0: El placer de compartir cada cita de fin de semana, en la semana también, junto a Maggie, Gustavo y el equipo en positivo. Sábado por la tarde con ustedes, al rojo vivo. Gracias, gracias, gracias por elegirnos. Por hacerme el aguante. No olviden, Circo Acuático de los Hermanos Tejedor está en nuestra ciudad para disfrutar el fin de semana. Mañana domingo la Bañacauda Solidaria en Salón Marazzi a colaborar y a comer esta exquisitez. Claudia Torrado es mi nombre, como siempre les digo, a disfrutar de cada momento como si fuera el último. Yo lo intento y ojalá ustedes lo logren, que tengan un fin de semana pleno, el mejor.
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0: Esa es la actitud.
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0: Lo esencial es invisible a los ojos. Y lo único que nos vamos a llevar es lo vivido. Sí, señora, sí, señor. Nada más que eso. Chau, gracias. Buen fin de... Chau, chau, chau, chau.

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1: Sí, bienvenidos a un nuevo ABC Hits, tus éxitos de la A a la Z en este último fin de semana de mayo de 2026, en el otoño 2026. Arrancamos con Catriel y Paco Amoroso haciendo Vida Loca. Está Fernando Sturzenegger en la producción, Nacho Esteves en la puesta en el aire y musicalización. Mi nombre es Enzo Cáceres, como siempre es un placer acompañarlos en estas tres horas a puros hitazos. Hilary Duff, ahora con clima para jugar al tenis.

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2: La canción reinterpreta el clásico desde el estilo característico de Morat, con guitarras pop y una impronta melancólica. El tema mantiene la esencia original, pero suma una producción actual, conectando con nuevas generaciones y reafirmando su vínculo con las baladas latinoamericanas. Tu cárcel, lo que se iba de Morat, ahora Ryan Castro, Capo, Gamsa, La Villa.

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1: Timelapse de Sol, Juanes, Rawayana. Se viene ahora Mala Maña con Valen haciendo laberinto.

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1: Sumérgete en mí, Eloc, con Khalid en ABC Hit. Se viene Capo, este tema que se mueve dentro del urbano romántico con una base suave y pegada al reggaetón moderno. Bueno, desarrolla una narrativa cercana sobre la intimidad y la confianza con un sonido actual que resalta su crecimiento dentro de la escena latina emergente. Esta es tu casa, nena, dice Capo.

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4: Cántame, Bobby Ricky.
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1: Canción para regresar. Sebastián Yatra, Lucho RK, Belinda, Gente de Zona. Si vienes Lali, Miranda, mejor que vos.

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1: El grupo sigue marcando el pulso del pop global, combinando lanzamientos musicales con proyectos individuales y presencia en escenarios internacionales. En la actualidad, sus integrantes mantienen gran visibilidad en la industria, consolidando su influencia más allá de la música. Blackpink haciendo Go, ahora Shakira, Bele, Algo Tú.

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1: Y en ese momento, Mau y Ricky. Ricky Mau.

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